0: Temperatura máxima de 30, mínima de 13 grados. Para el día viernes, la máxima llegaría a 33 grados, mínima de 20, al igual que el día sábado. Entonces se prevé una jornada calurosa nuevamente cerrando lo que es esta semana, 26 de septiembre. Entonces, sábado 26 de septiembre, 35, la máxima 20, la mínima temperatura que se estaría manteniendo también entonces para el día domingo, prácticamente. Se prevé algunas probabilidades de lluvia, entonces a partir del martes 29 de septiembre, así también como el miércoles 30, temperatura que prácticamente iría también después de eso con un leve descenso, es lo que indica entonces el boletín meteorológico. 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
0: Haciendo también entonces un recorrido en cuanto al pronóstico para el día martes, hablamos del pronóstico que nos trae la Dirección de Meteorología e Hidrología. Anuncia una jornada fresca con cielo mayormente nublado y vientos del sur. La mayor parte del país entonces no registraría lluvia o tormenta eléctrica hoy, pero sí podría darse precipitaciones en algunas zonas del Bajo Chaco y norte de la región oriental, como lo estamos teniendo entonces a esta hora de la mañana. De hecho, de que está activa una alerta meteorológica por posibles fenómenos de tiempo severo, lluvias y tormentas moderadas a fuerte en 6 departamentos, incluyendo Concepción, San Pedro, Amambay,

0: Caninde. Yo presidente ayer digo bien, y el sureste de Boquerón. No se esperan precipitaciones o tormentas en Paraguay durante los próximos días. La temperatura bajaron considerablemente entonces el día de hoy, luego de una serie de días calurosos. Este martes se espera máxima de 20 grados en Asunción, 23 en Ciudad del Este, 18 en Encarnación y hasta 29 en el Chaco, con mínima de 12 grados. Y haciendo un recorrido habitual ya de las principales ciudades, nos dice acá de que Concepción tendría una máxima de 22, mínima de 16 grados. En cuanto en San Pedro, la máxima sería de 22, mínima de 15 grados. Caacupé, la Villa Serrana, entonces 20 grados la temperatura máxima, mínima de 13. Villarrica, 19 la máxima, 13 la mínima. Mientras que Coronel Oviedo tendría una máxima de 20 grados, mínima de 14. Pasando también por Cazapá, la máxima también sería de 20 grados, mínima de 13. Encarnación, la Perla del Sur, mantendría entonces una temperatura máxima de 18 grados, mínima de 12. San Juan Bautista, por lo tanto, estaría presentando una temperatura máxima de 19, mínima de 12. Paraguarí, 19 la máxima, mínima de 13 grados. Ciudad del Este, 23 la máxima, mínima de 15 grados. Asunción, por lo tanto, la máxima sería de 20 grados, mínima de 15. Pasando también por Pilar, máxima de 18, mínima de 13 grados. La Terraza del País, Pedro Juan Caballero, una máxima de 25, mínima de 15 grados, tanto que Salto de Guairá mantendría entonces una temperatura máxima de 23, mínima de 16. Ya pasando a la región occidental, hablamos de Pozo Colorado, máxima de 20, mínima de 15 grados, mientras que Fuerte Olimpo estaría presentando la temperatura más alta para el día de hoy, 29 la máxima, 19 la mínima, mientras que pasando también entonces por Mariscal Estigarribia, la máxima sería de 23, mínima de 16 grados. Sin embargo, los índices volverían a subir en los próximos días, con máxima de 24 grados mañana en la capital del país, así también hasta 30 grados del día jueves, es lo que nos trae entonces la Dirección de Meteorología e Hidrología para esta jornada, esto haciendo un recorrido ya a nivel país.
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0: Y en el ámbito de la política, hay que decir de que el Tribunal Superior de Justicia Electoral afirma que no existe el límite de gasto en elecciones municipales, mientras que vemos ahí una foto de referencia de vallas publicitarias con gigantografía. Entonces, esto es en la capital del país. Ya también, a pesar del multimillonario despilfarro en las elecciones municipales, el director de financiamiento político del Tribunal Superior de Justicia Electoral, Cristian Ruiz Díaz, confirmó que para estas elecciones municipales no existe el límite de gasto, señalando que la ley 4743/2012 fija el techo solo para los comicios nacionales, dejando un vacío regulatorio a la interna partidaria y elecciones municipales. Ya también acá vemos la foto de referencia, el director financiero y político del Tribunal de Justicia Electoral, Cristian Ruiz Díaz, ya había dicho también que las internas partidarias para definir los candidatos no se encuentran previstos en la ley del 4743/2012 de financiamiento político, la cual ya veníamos repasando. La ley actualmente vigente prevé en su artículo 5 que un límite máximo para gastos electorales por partido, movimiento político, alianza, no así para candidatos. El aparato señala que en las elecciones nacionales el tope será equivalente al 10% del jornal mínimo por cada elector habilitado para votar en la circunscripción electoral. Agrega que en los casos de la interna partidaria, el límite para los movimientos será del 5% del jornal mínimo por cada elector habilitado para votar en la circunscripción electoral por la que se postulen las candidaturas. Es lo que incluso en ambos casos la ley señala, que el tope regiría aunque el espacio político no presente candidatura, pero se pliegue a la otra agrupación. Sin embargo, en materia de elecciones municipales no existen artículos que lo limiten en gastos, a pesar de los multimillonarios montos ejecutados a lo largo de todo el país y particularmente en la ciudad de Asunción. El Tribunal Superior de Justicia Electoral confirmó

0: Como vacío a la verdad, limitaciones del marco normativo, debido a que la fórmula legal calcula el límite sobre la cantidad de electores empadronados. Según el director, al aplicarse ese porcentaje a la escala de un municipio pequeño, daría un techo extremadamente bajo, razón por la cual los legisladores omitieron el nivel municipal y generaron este vacío. En ese contexto también hay que decir de que en las elecciones municipales no existe el límite de gastos y se reconoció que por esto pueden establecer, no se pueden establecer controles. Aún así, hay que decir también que el criterio de la implementación de los topes de gastos es una cuestión muy perjudicial para nuestro sistema. Y viendo un poco, el salario mínimo vigente y así también el jornal mínimo, habla acá del 10% equivalente a las elecciones nacionales, mientras que para el límite para los movimientos sería del 5% del jornal mínimo, o sea que por ende se vienen creando nuevamente movimientos y partidos que de repente vienen obedeciendo a la posibilidad de tener un número electoral y para que ellos puedan recibir también el subsidio electoral. En estos números trasciende ahora la tercera fuerza, que es Cruzada Nacional. O sea que no es por crearse nomás, se crea un movimiento porque tiene sus fines lucrativos, ¿verdad? Entonces aparece movimiento como Yo Creo, Partido Patriota Independiente, que es denominado acá en Orquesta Yo Pienso, ¿verdad? Después está lo que es la Alianza de Acuerdo Guaraní, no tratando de partidos tradicionales que vienen también tratando de querer ganar fuerza, atendiendo a que los números que puedan llegar a alzar en estas elecciones municipales lo puede ya posicionar también con una de las fuerzas y recibir el monto de subsidio electoral correspondiente a los jornales mínimos que veníamos repasando. Para las nacionales, el 10% del jornal mínimo entonces por cada elector habilitado. Para lo que es la municipal, entonces el 5% del jornal mínimo, para que también la gente vaya manejando cómo se viene teniendo también el ámbito electoral, y nosotros tenemos que cumplir también entonces de hacerle llegar todas las informaciones que tenemos en mesa de trabajo.
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0: Auditoría y consultorías de oro en municipios y gobernaciones es lo que trae entonces la Dirección Nacional de Contrataciones Públicas. San Pedro es el segundo departamento con mayor índice de pobreza, pero la gobernación a cargo de Freddy de Clesi es la que más gastó en auditoría y consultoría en este gobierno. Cifras muy elevadas para cada consultor. También se destacan en las municipalidades del interior que pagaron más de 500 millones en contrato de un mes y sin difundir los informes. Lo que dice también las municipalidades y gobernaciones adjudicaron 237 contratos por 24.621 millones para consultorías externas entre agosto de 2023 y septiembre de 2026. Según un contrato difundido a través de la Dirección Nacional de Contrataciones Públicas, los montos individuales van desde 27 millones hasta casi 1.000 millones por fiscalizaciones, auditoría financiera y otros servicios profesionales. En las gobernaciones, el primer lugar corresponde al Departamento de San Pedro con 19 contratos, la suma de 1.595.000 millones. Total, la institución administrada por el exdiputado Freddy de Clesi no cuenta con página web, por lo que el resultado de estos contratos no son difundidos, mientras que en el portal de la Dirección Nacional de Contrataciones Públicas solo algunos informes fueron publicados. La institución también pagó por fiscalizaciones de obra, asesoría jurídica, control administrativo y hasta consultoría para proyectos de relaciones internacionales. Ya también acá tenemos los contratos que van mostrándose municipalidades como Mariscal José Félix Estigarribia, Asunción, San Ignacio, Luque, Nueva Esperanza, San Cristóbal, Guarambaré, Minga, Poná, Mariscal Francisco Solano López y Naranjal. Son los que figuran en estos informes, con un monto que viene acompañado ahí también. La de Mariscal José Félix Estigarribia alcanzan los 1.000 millones de guaraníes.

0: ciudadanías. Entre las municipalidades lidera, ya decíamos, Mariscal José Félix Tigarribia, que en solo dos contratos adjudicó consultoría por 1.000.000.000 de guaraníes. El intendente actual busca el Recutú, hablamos de Víctor Díaz, el intendente entonces de, en este caso, Mariscal José Félix Tigarribia. Ya también vemos ahí los índices de lo que son las auditorías financieras. Según los datos, la duración del contrato del primero fue por solo 36 días calendario y el segundo 60 días. Dice, en ninguno de los casos se publicaron detalles de pago o informe del resultado de la auditoría ni en la página de la municipalidad ni en el portal de contrataciones. Y vemos también las gobernaciones que acá detalla San Pedro en cabeza, lo sigue Misiones, Central, Guairá, Canindeyú, Paraguarí, Itapúa, Presidente Hayes, Amambay y Cordillera. La auditoría más cara entonces se lo llevó la arquitecta Norma María Medina Ruiz, dice, quien fue contratada vía concurso de oferta en febrero del 2024 por la Gobernación de Misiones para fiscalización de obras varias en la institución correspondiente. El contrato firmado fue de un monto de 978 millones, pero finalmente terminó cobrando 889.401.722 guaraníes por inspecciones realizadas durante 8 meses. Según los informes públicos, realizó 5 verificaciones de obra en 2024. Un completo resumen entonces de lo que viene mostrando en cuanto a los gastos que se van otorgando a fiscalizaciones, así también contratos de, en este caso, de las gobernaciones y las municipalidades, que vienen gastando extremadamente el recurso que dan a esta posibilidad. Entonces, algunos dicen de que la Municipalidad de Asunción está en quiebra técnica y tiene más de 9.000 funcionarios, pero también contrató a consultores externos por cifra que alcanzaron los 375 millones, completando entonces este informe también que alcanza a la Municipalidad del ámbito capitalino.
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0: Y en el ámbito de la economía, dice, Asunción rezagada entonces en el puesto 461, mientras que México va al puesto número 93, Buenos Aires va a un puesto número 179. Entonces, en el ámbito económico, ocupando el puesto de Asunción del 446, como ya decíamos, entre 1.000 ciudades evaluadas en Oxford Economic Global City Index 2026, el índice global de ciudades, una posición que le deja por detrás de varios de los principales centros urbanos de América Latina y el Caribe. La capital paraguaya se ubica entonces en el puesto 461 en economía, 319 en capital humano, 511 en calidad de vida y 418 en medio ambiente, mientras que en el puesto número 652 en gobernanza, es lo que indica este informe. Ya vemos ahí también los números en materia de porcentaje. La dimensión económica incorpora entonces el tamaño y crecimiento del PIB, estabilidad económica por habitantes, crecimiento del empleo, diversificación productiva, capital humano, incluyendo el crecimiento poblacional, estructura etaria, universidades, presencia de sedes corporativas, nivel educativo, población extranjera. Calidad de vida, ahí se contempla igualdad de ingresos disponibles por habitante, gasto de vivienda, esperanza de vida, criminalidad y oferta cultural y recreativa. En el medio ambiente se considera la calidad del aire, intensidad de emisiones y riesgos climáticos, mientras gobernanza analiza instituciones de estabilidad política, ambiente de negocios y libertades civiles, es lo que contempla entonces. Respecto a algunas de las principales capitales de la región, es significativa entonces la distancia de Asunción. Buenos Aires aparece en el puesto 138, la capital argentina ocupa el lugar número 179 en economía, 86 en capital humano, 197 en calidad de vida, mientras que en medio ambiente se ubica en el lugar 259 y en gobernanza en el lugar 3.

0: 794. Santiago de Chile, en este caso, se encuentra en la posición número 155 en el ámbito global. La capital chilena sobresale en capital humano, donde ocupa el puesto 36, mientras se encuentra en el 210 en economía, 381 en calidad de vida, 662 en medio ambiente y 122 en gobernanza. Y acá vemos lo que son los números propios en la cual, enfrente a las ciudades y capitales grandes, la distancia que lleva en cuanto a los números propios, y ahí vemos también entonces la clave de los resultados de Asunción, qué dimensión y qué es lo que mide para poder desarrollar todo esto y dice que venimos compartiendo. Lo cierto y lo concreto que, mirando un poco las principales ciudades de la región, se encuentra muy alejada en cuanto al posicionamiento económico la capital del país, hablamos de Asunción.
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0: Y escuchamos que nuevamente cae una lluvia acá en nuestro distrito, en nuestra ciudad, a esta hora de la mañana. Mientras que nosotros, para contrarrestar todo esto, vamos preparando un recorrido musical ahí de la mano del compañero Seba DJ, para luego ya venir a compartir el bloque del horóscopo del día, así también los principales hechos que se dieron un día como hoy, 22 de septiembre, y por sobre todas las cosas también ya preparando un poco lo que es el ámbito de la noticia a nivel deportiva, para ir cerrando nuestra segunda edición de la semana en Arriba Orquesta. Vamos a un recorrido musical y ya volvemos con mucho más de nuestra programación.

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1: Seis con 48 minutos en todo el territorio del país. Seguimos nuestra programación de Arriba Orquídea. Actualizamos la temperatura entonces con una sensación térmica también de 16 grados, con una sensación térmica también de 16 grados a esta hora de la mañana. Decíamos temperatura máxima que va a estar alcanzando los 22 grados, la mínima de 14 para esta jornada. Ya vamos entonces compartiendo también qué le depara a los astros a los diferentes signos zodiacales. Ya un lo que habitual, la gente que viene también esperando ya, entonces, ¿qué le depara a los astros a los diferentes signos, compañera?
2: Empezamos nuestro recorrido con el signo de Aries. Convierta sus sueños en realidad. Es buen momento para dar el paso que tanto pensaba. Para la gente de Tauro, piense dos veces antes de compartir sus ideas. Evite compras compulsivas y busque el equilibrio financiero. Géminis, modifique su rutina, adapte su horario para aprovechar al máximo el tiempo y encontrar alivio económico. Para la gente de Cáncer, deje la ira a un lado, concéntrese en lo que realmente puede lograr hoy. Leo, prepárese para una gran energía que propiciará interacciones intensas con alguien que busca desafiarlo. Para la gente de Virgo, tome medidas para asegurar lo que desea. Trace un camino para deshacerse de lo que ya no necesita. Libra, descartará usando su encanto o intelecto. Conectará maravillosamente con la persona que lo rodean. Para la gente de Escorpio, aclare qué es lo importante para usted antes de actuar para evitar malos entendidos. Sagitario, día tranquilo en el amor, pero mantenga la atención en su economía ante posibles imprevistos. Para la gente de Capricornio, momento ideal para poner en orden los asuntos pendientes en el trabajo y buscar estabilidad. Acuario, su pareja le brindará apoyo ante cualquier mal humor. Aproveche el día para conectar con la naturaleza. Por último, para la gente de Piscis, ante la duda, absténgase. Priorícese frente a una persona insistente y cuide sus fechas, límites o documentos.
1: Muy bien, compartiendo entonces ya lo que es lo, en este caso, que le para el horóscopo del día los diferentes signos zodiacales. Hay que decir también entonces que mirando un poco lo que es la fecha importante, efeméride de día de hoy, 22 de septiembre, conmemoraciones y celebraciones en cuanto a fechas especiales en el mundo, Día Mundial de la Leucemia Mieloide, jornada para crear conciencia entonces sobre esta enfermedad de la sangre y apoyar a la investigación médica, Día Europeo Sin Coches, dice iniciativa para fomentar medios de transporte sostenible en las ciudades, equinoccio, se produce el cambio de estación marcando el inicio del otoño en el hemisferio norte y primavera en el hemisferio sur. Ya también acontecimiento histórico y nacimiento en una fecha como hoy de 1791 nace entonces Michael Faraday, físico y químico británico clave en el estudio electromagnético. En 1905 nace Carlito Bala, reconocido humorista y emblema de la televisión infantil en Argentina, que falleció en el 2022. En 1939 nace Junko Tabei, montañera japonesa, entonces primera mujer en escalar la cima del Everest. En 1957 muere Marcel Marceus, célebre mimo francés. En 1999 ocurre el devastador terremoto de Chichí en Taiwán, China. Es lo que tenemos entonces como hechos más trascendentes que se dieron un día como hoy, 22 de septiembre. Y en el ámbito deportivo ya estuvimos repasando plenamente lo que fueron los resultados en materia de la eliminatoria que se viene dando en su fase departamental acá en Concepción. Decíamos de que el empate en la categoría principal entre Concepción y el conjunto de Paso Barreto da la posibilidad al conjunto orqueteño de que con un empate ya pueda pasar como primero en su serie. En caso de tener un resultado adverso, Concepción clasificaría con 4 puntos.

0: Y vamos a ver si podemos entrar como mejor segundo con los 3 puntos que había logrado ante su par de paso Barreto, rompiendo el hielo acá de local. El método de la competición viene siendo un grupo de 3, que es el grupo C, que integran Orqueta, Concepción y Paso Barreto, y juegan un partido de local y un partido de visitante, y ahí rápidamente ya se da entonces la clasificatoria de entrar primero, clasificar como directo, y de no entrar como primero estaría pescando la posibilidad de entrar como el mejor segundo de los 3 grupos. Ojalá que pueda participar, en este caso digo bien, clasificar de manera directa el equipo orqueteño en su categoría principal, mientras que la categoría sub-16 se va a ir entonces también por un mata-mata con el conjunto concepcionero. Tenemos equipo, tenemos plantel para poder pelear entonces la posibilidad de instalarnos en la etapa de semifinales. Vamos nosotros también preparando ya el equipo deportivo para poder hacer la cobertura como corresponde. Vamos a ver en qué estadio se va a estar jugando. Hoy sale la programación entonces para que podamos ya tenerlo por menores el día de mañana. Y en el ámbito a nivel nacional hay que decir que la intermedia también viene llegando a una etapa ya prácticamente decisiva, en donde nos marca que equipos del interior viene siendo protagonista principal, caso de General Caballero o de Juan León Mallorquín, que encabeza la tabla con 50 puntos, lo sigue Santaní con 48, al igual que el 12 de junio de Villahalle también con 48, Benjamín Acebal con un partido menos con 39 puntos, Independiente y Sol de América también con 37 en los principales sitiales, que van a ir peleando esa posibilidad de entrar de forma directa, ya siendo o campeón o vicecampeón en esta categoría, que es un campeonato bastante largo, en donde ya decíamos, lo tiene como protagonista principal a equipos del interior que podrían estar volviendo a primera división. Caso de General Caballero, que había bajado el año pasado, perdía la categoría, mientras que Santaní, después de mucho, también puede volver a instalarse en la categoría principal. Y vemos acá lo que dejan los registros también de la Copa de Primera. En este caso nos indica que Libertad encabeza la tabla, en este caso con 23 puntos, Olimpia con 22, Nacional con 21, Sportivo 2 de Mayo, el Gallo Norteño con 21 también en la cuarta ubicación, Trinidense con 17, Guaraní con 17, Ameliano con 17 y Cerro Porteño también con 17, varios equipos con 17 puntos. Entonces culminado lo que fue la fecha número 11, Luqueño con 13, Ruyoñú con 8, Recoleta con 7 y Sportivo San Lorenzo con 1. Esto en cuanto entonces a lo que es el campeonato clausura 2026, decíamos ya al culminar la fecha número 11. Se va a estar cerrando entonces ya lo que es la primera ronda. Luego se vienen partidos atrayentes como Olimpia Libertad, que están ahí cerquita. Se podría determinar quién puede seguir en la punta, caso de Libertad, o por qué no decir de que Olimpia nuevamente pueda posicionarse también ahí, que viene en alza el equipo dirigido entonces por Vitamina Sánchez, mientras que Nacional también está ahí nomás pescando la posibilidad de poder mantenerse en la cima entre los principales lugares. Y con esto nosotros, compañeras, vamos cerrando nuestra programación el día de hoy, esperando que la programación que veníamos desarrollando el día de hoy en cuanto a los informes, así también al bloque musical que venía preparando el compañero Sea DJ, sea de su agrado, y poder volver a encontrarnos el día de mañana a partir de 05 a 07 de la mañana.
1: Asimismo, muchísimas gracias por estar del otro lado y nos volvemos a encontrar el día de mañana, Dios mediante.
0: Por su atención y su acompañamiento, muchas gracias. Nos vamos, Eva. Será hasta mañana.

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1: Ajá, es lo mismo. Pero ñañomón, ñomón, ¿qué le dijeron? ¿Cuál es lo mismo? ñañomón, ¿qué le dijeron? ¿Cuál es 18 ñañomón? ¿Dónde 18 ñañomón? ¿Dónde liberar baño en Bure? ¿Apea? ¿Es lo mismo? 18 ñañomón, ¿ve lo mismo? ¿Opum, ambay? ¿Qué moy? ¿Ya ñañomón identifica lo mismo? ¿Ñañomón, por qué? Hablando de 18 de octubre, vamos a exponer el tema ahí el 18 de octubre. Joa, por la mitad, en el domingo, hijo, ¿verdad? 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Ja, pe caro, ya el libre, me lo juan. Sí, señor, ya, hombre, uta moto, y nada, oye, la votación va, ahora va, las 7 siempre oye, mono, jamás, ahora va, las 5 posiblemente. Ah, ya, hombre, uta, y nada, esa estaba allá, ya yo combo, esta gina. Entonces, la mitad ya preparada, ya, jamás, y nada, de cédula, cédula vencida de siempre, y que tú ya votáis. Ah, ni bella, pues, puti, que tú ya votas. 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Bueno, vamos a llegar mañana a la bolsa, ya pidió yo y Willow Vintán. Si Dios quiere y la Virgen, bueno, ya yo te voy a estar. Muchas gracias por la audiencia.
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Muy buenos días, gente. Día martes, dos patitos, ¿eh? Martes 22 de septiembre, mucha agua en el transcurso de la tarde, noche, madrugada, hasta estos momentos en relación a la lluvia que se está cayendo. Iniciamos así una vez más lo que es Caravana Radio TV, el programa de mayor proyección en el espectro electromagnético en amplitud modulada. 7:34. Ya el saludo correspondiente a la compañera Dalmi Beatriz, una vez más puesta ahí en cañón en lo que es justamente la consola. O sea, los operadores. Ella es el que le pone todo justamente en relación a los tonos. Ella es quien modula. Ella es justamente quien le da entrada a ustedes, quienes hacen posible el día a día, quienes participan a las llamadas, a lo que son los chats, tanto escritos como así también audios por WhatsApp. Así que

una vez más también destacar el acompañamiento y sobre todo la función que cumple Dalmi ya desde la sala de operadores. Ya en minutos más, el resto que se va acoplando de a poco. Y bueno, rápidamente vamos a actualizar F5 para trasladarnos a la capital del país, no sin antes decirle mucha precaución, no apurarse en lo que es el tránsito del volante. Y todavía se ha llamado una pena los muchachitos, pero ya a este cuya esa es una preocupación, diríamos, no. Preocupación, diría yo, no plagueo, preocupación. Porque así, si a final de cuentas venimos diciendo, ¿verdad? Y pidiendo y concienciando, es por evitar males peores o, en el peor de los casos, hechos fatales, luctuosos, que luego enlutan a familias. Pero van a ver, yo veo una desesperante. Voy a invitar a Usuja y a Jorge Klein o Hugo Aiko Libertad Zona o a Saco Radio Nandrés. Yo ayer éramos colectora. Hoy ya no sabemos cómo ni en qué idioma decir o pedirle a la gente. Uy, ¿cuál es la derecha? Y te voy a ver. Ojalá no, la semáforo. Hombre, la verde. Jaferogo, la cartela. Es que estamos malísimos. Malísimos estamos en la educación vial. Ah, ella está cocinando, y con la naña entendía. Ah, y la naña de tabú, no, en ningún momento lo dije de eso. Siempre dije, oñembo tabú, ñañembo tabú. Pero ¿por qué esto? Y porque no hay una punición. De Ipori, PTI, ya eso es, porque es falta. El menor en el volante, usar alta velocidad cuando que en el casco urbano tengo entendido que se permite 20 a 30 kilómetros por hora nada más luego, pero no, y que en relación a lo que es al menos las leyes viales, lando ye poco y no la añan de bolsillo, es imposible, pero bueno, para eso también las instituciones deben de ejercer, en este caso, con rigurosidad y con autoridad. Y a todos por igual, los controles correspondientes. Porque siempre, va a ir el tapichacuera ahí, mi zorro gris, mira, a veces, ya, zorro gris, unos cuantos y yo, otro ya, cuatro policía municipal de tránsito, va a ir la. Ya posee más ni la boleta. ¿Por qué? Y porque hace la boleta, pero ya por allá y no prepara allá, no hay mamá, ¿viste? Fulano es jamás, no, pero yo no he hecho la jefa, ella, antes pega, bien te pega, hecho. Pero coña en amigos, hecho. Pero coña de correlí. Pero coña en votantes, hecho. Y eso pasa. Y no solo aquí en Orqueta, eso pasa a nivel nacional. Y es una pena. Yo recuerdo épocas atrás en que, por ejemplo, los policías de tránsito se iban y pedían cuando había aglomeración de, en este caso, motos mal estacionados. Ah, pero Marica López, Ari. Ojo, y a la manera, ¿cuál era la supermercadita? Ya era, ño, hermano, ese cuera. No, porque ese hermano intendente, cuando ese cliente, ¿dónde digo más? Ese hermano fulano. O ese tío fulano. Pega con la ñan de realidad. Pega con la ñan de verdad. Esa es nuestra verdad. ¿Verdad? Y la complicidad, la complacencia, viene de arriba luego. Es una pena, es una lástima. Jamás la paga ya los platos rotos. La persona pudiente, de clase media para abajo, esa persona trabajadora. Hoy nada más estaba escuchando. Coyimala visita a Tahuatojina, presidente, en este caso ya ministro, perdón, Isaías Fretes, el ministro de Salud Pública, Oyapoma Copuyarebe, hoy de madrugada, oye, pues, ojo, hospital de trauma, ve. Ayer, ambas, ya pongo a trabajo, a veces hacerle al médico, cuál era un bajaporno, y.

van a mensualmente cada director de cada hospital público le va a hacer mensualmente este informe, hija. Cada director, el médico gana por la jaiza o gana para ginanda cuando gente o firma jaupi o guapi o tererejina. Oñe de paciencia, oñe de paciencia la, en este caso la paciente, regi. Vea primero, y curia, a segundo, va a visitar el hospital de Chamara, y ahí con los prensa amarillista. Ahí lo prensa, prensa amarillista. Y sabemos, conocemos, ¿verdad? No digo que no se objete, ni no se reclame, se tiene que reclamar, claro. Para eso está, pues la media, la prensa es un medio. Es un medio, es un nexo, es una comunicación entre lo que es el ciudadano, la sociedad y quienes están arriba, quienes deben de cumplir su rol a cabalidad, para lo cual fueron elegidos. Amado le dijo, añante, oí ahí. Y le dijo a la persona, señorita, a vos tu jefa, ¿qué te dijo? ¿Dónde anda a cubrir? A lo mejor hay accidente, en estos momentos, pero acá primero, ¿por qué? Porque la atención prioritaria es la salud ahora, hace ahí con la misma imagina y yo te digo lo mismo, cuál con los hospitales de visita, vea, cualquier accidentado, a me gusta PM, porque comencé con las leyes viales, bebé todo el día, anda ñere y PM, tampoco me mae. A mi usted, Marica López Peñaseño, en Brasile, digo, o mi camioneta pona, o mi auto pona, la de maestro, y fachan, o era pava y camisa, el añante ojo, cuera, o mi, de película, man, de marca. Y la ignorancia, pero ¿dónde queda el intelecto? Eso es señazo, ¿eh? Y pues sí, tú sabes, docentes. Allá, a Moisés, a ver, ¿eh? Jala un miane colando. Ay, estamos mal. Y justamente dijo el ministro, y sí, el ministro ya hoy, y vine acá porque nadie sabe. Vale, con dame mi seguimiento B y sube. Un mi loco y cuero de coba de motor, hijo, ah, oye, acá. Hoy que tenés platino o cualquier cosa. Vea, 10 millones, pete y pacientes, hijo. Por día, y nada, le cuesta al Estado, hijo, acá en el trauma. Si entra en terapias, hijo, 15 a 20 millones por día, cada paciente, hijo. Pero ¿dónde fue el problema, eso? Se apunta que no hay insumos, ¿cierto? Da hipólico aguantar eso. Estamos mal, pero vamos a apretar todos ellos, hija. Y eso es lo que les digo. Por las zorros mismos, ceja, hasta ceja, no y la ceja, no es ceja, y sende ya puy gil, tampoco a queso, tampoco a invitarse, recuerda a todo guapi, a Betroña Mongueta, como personas decentes. Oye, apota y cuál es el trabajo, oye, no hay más secuela. Oye, no, porque para coñar no obstante, para coñar de correr y pega con ese destino. No, pégaselo allá, ¿no? Ay, cuay mismo, maco y cuera. Oye, puedo poner así las cosas. Pues el mismo, por ejemplo. Niña morena, y nada, yo me mitad, y a pego gallar, guapo, maena. A la bomba ya, guaya, o salen mismo, yo puedo subir con la ginamba, a pico ya, pota, peta pisada. Hoy su hoja cuartizaron. ¿Para qué llegar a ese punto? ¿Para qué llegar? Pero todos somos cómplices. Senta, yo hice ese poti, no. De siempre añemo y punta, porque la prensa debe ser eso. Y lo peor de todo, que cuando la prensa está más cerca de la verdad, la prensa, ¿verdad? Y la amarillista, pero que Sante Pey Bahía, o que Sante Junga, no, ya una con la embaje por ahí, hoy con la embaje por ahí, pero la embaje va a ir con la ñañe, vean siempre, porque upa, ñañe, ahora ñamo por ti, ñamo por ahí. Pero la prensa, ¿verdad? La prensa objetiva, criteriosa. Cuando más cerca está la verdad, más cerca está la muerte. Eso. Ni que vende esas cosas. Ahí venme. Rápidamente ya nos vamos a la capital del país, al Centro de Hidrología y Meteorología, para que el compañero Alejandro Coronel nos cuente de que el día de hoy, este hermoso día, martes 22, segundo día de la estación primaveral, al menos tenemos lluvias con tormentas eléctricas en varios puntos del país, todavía anunciados para hoy día martes. Hoy día martes persisten las lluvias acompañadas de tormentas eléctricas, principalmente sobre sectores del centro
este y norte.

0: de la región oriental, así como en el Chaco, con tendencia a mejorar en el transcurso de la jornada. Los vientos soplarán moderados del sector sur y predominará un cielo mayormente nublado con temperaturas mínimas entre 12 y 19 grados centígrados y máximas, entre 18 y 30 grados centígrados. Esto es para hoy. Para mañana miércoles 21, la probabilidad de lluvia será baja a nivel país. Se prevén mínimas entre 8 y 13 grados centígrados en la región oriental y entre 12 y 16 grados centígrados en el Chaco, con máximas entre 20 y 27 grados centígrados. Los vientos soplarán predominantemente del sector sureste. Para el jueves 24 se mantendrá baja la probabilidad ya de lluvias. El ambiente será frío a fresco en las primeras horas y cálido a caluroso por las tardes, con mínimas entre 10 y 17 y máximas entre 27 y 35 grados. Los vientos soplarán de direcciones variables, mientras que rápidamente les comento que en Horqueta el termómetro marca 16 grados actualmente la temperatura, con una sensación térmica de 15 grados, y esto es por la lluvia y el viento que sopla del sector sureste. El incremento se estaría dando en horas de la tarde, llegando aproximadamente a los 20 grados. Sí, esto se estaría produciendo en horas del almuerzo, de la siesta, las 12 a 13, 14 horas. Mientras que para lo que es vientos, ahora 19 kilómetros por hora en la ciudad de Horqueta y la humedad de 88% en el ambiente. Esto ya a consecuencia de las últimas lluvias. Mañana miércoles en Horqueta se espera una máxima de 27 y una mínima de 12. Para el jueves, atájate Catalina, 33 la máxima, una mínima de 15 ya. Viernes, seguimos escalando, 38 la máxima, 21 la mínima. Para el día sábado, 40 la máxima, 24 la mínima. Y cerraríamos el día domingo, la primera semana de lo que es la primavera, con 42 grados, marcando en el termómetro, y 26 la mínima. Mientras que ahora ya le damos paso también a la compañía, no solo en lo que es justamente la consola, sino que en el micrófono mismo también, a la compañera Dalmi Beatriz, para rendir tributo y sobre todo dar el agradecimiento correspondiente a quienes hacen posible, a quienes están con nosotros en el día a día de lo que es Radio TV Caravana, los auspiciantes.
1: 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Contigo, compañero.
0: Muchas gracias, Dalmi. Muchas gracias por el acompañamiento y sobre todo el agradecimiento a través de tu persona a, vuelvo a reiterar esto, quienes hacen posible el día a día de lo que es esta mesa de trabajo, esta hoja de ruta en el cual nos basamos en la información. Y sobre todo, quienes hacen posible esto en el día a día es a PEA, o Mimila, mensaje y nada, ahorita de gimnasia, ni que pende por si yo me acuerdo. Ay, pues sí, mi papá, presente, y pues sí, mis hijas, amigas. Pero bueno, pego tranquila y pensaban, esa es la ñemongueta para ir la ñagua esponada a buen puerto. Tranquilo y todo, ve. Ya, oponata con mi hija, ella morena se jeina a peajo y la gente se posina, da y cuase, vende, se po, ope, puca po, pero pa, pero tu sala, iña mondí, ay, tu sala, iña mondí, y todas estas cuestiones por las que uno pasa, por las que uno atraviesa, digo yo, pero vamos a seguir dándole con el transcurrir. Al menos de las horas de enfoque y meternos más en lo que es al menos con tema de las leyes viales, el conocimiento, porque es preocupante. Tengo gente siempre coja EPA, hoy coja EPA desgracia, más ya se cabe culpable. Porque no vamos a asumir en el momento la culpabilidad que quizás tengamos como padres o como tutores o como referente para lo que sucedió con ese joven, ¿verdad? Y al decir joven siempre hablo masculino, femenino o ese adolescente. Vea, veo, ya sabe, 13, 14 años, pues, es que tú.

Claro, mitad de 19, de 19. Mitad y menos con 9 a 10 las estorgo. Da igual no hay captuja, pero acá en el centro mismo. A ver, no, mi TV. Va a decir, ya llegué a esta vaina, ya sacó de terminar. Yo crucé la mitad de los hundidos. Mosco y motoari. Pero hija, huepe, un más de carrillo comercial. Pero Radio FM una cuadra antes. Upe, ya cruzamos con la. Halo, vea. La. Vete ahí. Quinton. Quinton no está ahí con la semana. Ahí, pero 125. Mi tipo cobrador. Ayer. Pero la imprudencia total es de ellos. Porque de cualquier cosa, oye, esa casepa o. Upe, veo, ve, está cariño. 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Hospitales públicos, Jare. Acierto, falta la insumos está, falta la medicamento, o falta la equipamiento. Pero para andar ahí la entero de tela, el gobierno. Es fácil decir, el gobierno. El gobierno. Aquel que es un incapaz, que es un inepto, que es un inútil, que es un haragán, siempre va a decir, el gobierno. Va a ir porque. Ojalá no, ojalá bebé, jodan de guapito el día. Bebé guapito, ojalá no, que es el gobierno, ¿verdad? Pero no. En este caso siempre dije, son los dos presidentes, los dos anteriores presidentes de la misma IPS. Y sí, el ministro o la ministra, por su inoperancia, por su inutilidad, ¿qué pasó? Atravesamos este momento tan feo y sobre todo que ya costó vidas, vidas de paraguayos. ¿Qué detergente? Oro, una municipalidad de la capital, ¿ve? En plena pandemia. ¿Qué mascarillas de oro? Una vez venga, voy cogiendo con los gobernadores. ¿Eh? ¿Y qué dijo el ministro? 10 millones mínimo. Le tenía accidentado. Hasta Pejona Petín y departamento Vendejí. De viernes, sábado, domingo, 20. 20 mínimo los accidentados y hija. Jape 20 y 15. 15 los accidentados menores y. Veamos y cuál Petín y departamento Vendejí. Ya por mí, son 20 por 17. 20 por 17, ya por mí, ¿no? Jape viernes, sábado, domingo. Ja, el trauma prepara este collejo. Todos
todos son derivados al hospital de trauma.

0: Bebépe. Ya, yo dije, ahí falta gente de otro. O Yuleta es la otro. Oye, ya, pues, ahí, morá. Allá, chaval, coño, pena para ese. Otro hospital del trauma, ¿verdad? Pero decía, 10 millones es lo mínimo que le cuesta. Pon un platino por lo que sea. Ahora, oye, que agüere. Terapia, mira, ve tú ya 15 a 20 gina por día. Pero, upambo, ve. Llama de mía, ¿eh? Upambo, ve, corrige, ¿eh? Mabe, y esa es más, vea, doña, hoy coja esta jagüe, en jagüe apintonado, no, pero pa, es que doña lo soluciona, correcto. O para las añade acá tengo baño, añade de cobre, añade de pecha de cobre, pueden por ahí jugo, o sea, y con el animal, añade para hombre, oí mago, pero o sea, y hoy, a ver, animal ahí nada, PM o mi, yo acá, itagirare, itagirare. 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Mi es el animal, se anda ahí, me hace ser humano ni cristiano. Pero ñeñiti con la ñanera que tenga allá yo ahí juega. O yo jepalle. A Pepe Higuri. ¿Y quién ve eso hoy? ¿Por qué no le dan un poco de seguimiento hoy? Ahora la doña cumplió la ley, aunque sea la mitad de yarecotas ahí, ya colapsa pago y a Pepe con responsabilidad. Primeramente en casa, de papá o mamá, o tutor o tutora, o tía o tío, fuese quien fuese. Primero, iba. Segundo, se deriva. Segundo, ¿en dónde? ¿Y quiénes deben de controlar? ¿O controlado? ¿O yo lo controlaba? La policía municipal, el tránsito, lo que sea. Va a la caminera y oye que guille. Eso es la ruta nacional. Pues yo, pues, güey. De Yocope, pero Yocope. Vamos a donde Yurube, imagina el coteo, si no, cualquier cosa. Oje, escape, andan antes de coño, igual te oí eres cota, porque en Bojasá, en Boja Pedú, y antes a ver, ni San Roque, y. Ahí me dan del luno, gente canguita, de ayer. 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Pero, ógabe, en el distrito, donde tiene potestad, justamente la policía municipal de tránsito, tampoco hace ese cuarachindo, oye, critica, porque pega con la verdad. Pero apenas ya pota. Ah, no. Además me fulano, no. Y eso digo, Fretes, el nuevo ministro de salud. La segunda responsabilidad, ¿no? Primero, en casa. Segundo, ya. La sociedad. Ah, tercero. Y curia, tercero, bueno. Ya que la oíje, oí médico, o gana por aitea. Han justificado así. Cada director de cada hospital público me va a elevar un informe mensual de los médicos que ganan 20 millones de imágenes y, o bomba apoy. A ni la un tengo marcado, pío, guapite, no lo digo yo. Lo dijo esta mañana el ministro. Vamos en donde ande, pues, imagina. Un anticipo de lo que vamos a ir desarrollando en el transcurso de esta lluviosa mañana, segundo mes, perdón, segundo día. Nina ya pura pantera. Calma, Pantera 12-8-12-8. Pero a manejar tranquilos, a tener los frenos a punto. Ya hay cuapa, a ver, esa porque tiene kilómetro 5 de multis. PBT ya. 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

0: Huracampana y la hora exacta. Son las 8:10.
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4: Hora campana y la hora exacta son las 8:29 minutos.

0: 8:30 minutos en la República del Paraguay. Pulsamos F5, actualizamos la temperatura actual. Es de 17 grados a estas horas en la ciudad de Horqueta. El pronóstico del tiempo para hoy y los siguientes días en el departamento de Concepción. Martes 22 de septiembre, fresco a cálido, cielo mayormente nublado, vientos moderados del sur, lluvias dispersas con ocasionales tormentas eléctricas, luego mejorando. Hoy tuvimos una mínima de 16 y una máxima de 22 grados. Para el miércoles 23, fresco a cálido, cielo nublado a parcialmente nublado, vientos del sureste, mínima de 13 y la máxima de 25 grados. Es lo que nos indica la Dirección Nacional de Meteorología. Muy buenos días para la gente de San Pedro, para la gente de Caacupé, Villarrica, Coronel Oviedo, Concepción, Casapá, en Encarnación también, que tenemos oyentes, también en Ciudad del Este, a la Orquesteña, que está ahí a pasos de la terminal, y lógicamente en la capital del país, Asunción, Paraguay. Para mi amigo Humbert también, que nos escucha siempre en Pedro Juan Caballero. A la gente que suele manifestarse también desde Pozo Colorado, también ahí el saludo y muy buenos días a todos los que están conectados a la señal de la RGC 1420 y también en todas las plataformas digitales y nuestra señal de aire y señal de streaming. Excelente. Bueno, creo que voy a estar con Freddy César Rojas. Buenos días, Osvaldo y Gil, ¿cómo están?
1: Todo bien. No, Freddy no ha volvido a salir otra vez aquí desde ahora está viniendo ya.
0: Bueno, vamos a darle entonces el saludo correspondiente a Freddy César Rojas.
2: Bien, buenos días a la audiencia, buenos días también a ustedes. Estamos en Caravana Edición de este martes. Y estamos aquí para que la gente también manifieste sus inquietudes. Para todos los sectores estamos abiertos. Me vamos a indicar que ayer anunciaron que campesinos de la Mancue se manifestarán hoy sobre la ruta PI-05 General Bernardino Caballero para reclamar sus títulos de tierras. Habitantes de la zona de Alemancué se movilizarán este martes de las 9 horas, específicamente en calle 10, sobre la ruta PI-05 General Bernardino Caballero, donde reclamarán títulos de tierras al Instituto Nacional de Desarrollo Rural de la Tierra, INDER. En representación de los agricultores de Alemancué, el ingeniero agrónomo Isidro Bazán, quien también es candidato a concejal municipal por la Alianza Todos Unidos por Horqueta, informó que los lugareños se manifestarán para reclamar sus derechos debido a que ellos pagaron al Centro de Información y Recursos para el Desarrollo CIR por las mensuras judiciales que realizó esa organización privada sin fines de lucro. Dijo que los agricultores de la Mancue, que se dividen en las calles 9, 10, 11 y otros ramales de la ruta PI-05, califican a esas mensuras judiciales como estafas porque ellos no logran acceder a sus respectivos documentos. A continuación, escuchemos lo que dijo al respecto Isidro Bazán.
3: Era comunicar algo relacionado con la comunidad de Alemancué. ¿Qué ocurre? ¿Qué están preparando ahí? ¿Qué pueden informar? Buenos días.
4: Buenos días, Freddy. Buenos días a toda la amable audiencia de Radio Huracampana. En realidad, una aclaratoria, Freddy. Soy candidato de la Alianza por la lista número 10. Ese es un paréntesis. Por otro lado, Freddy, la idea ango en oye ya pobre gran movilización haya invitado a toda la ciudadanía, por sobre todo orqueteña, comunidades aledañas que tiene este problema de tierra, por sobre todo Alemancue, oye Mongueja, Vejina y Catojamancha, o exigí al INDER, al presidente del INDER, una inmediata respuesta. Por sobre todo con el tema de titulación de la tierra de Alemancue. Pepe Yicuajaya Freddy, hoy hace 3 años de inmensura judicial, oye ya puedo cobrar esta tapichapa la INDER, o sea, en este caso la CIR, hasta inclusive lo mitad o calcula, y más oye estafa.

0: Mayagüez, porque hasta el momento no recuerdo respuesta por parte del INDER.
1: Me fue parte de lo que había dicho Isidro Bazán, ingeniero agrónomo, quien de esta manera había anunciado ayer lo que harán. Pero ahora nos ubicamos con Blas Paredes, poblador de Alemancué, para ver si qué están preparando. Blas Paredes, va a que tomamos un bebé yapota, va a tener la tiempo, Perupi. Por... ¿Se cortó?
2: Ahora, no, ahora, dale. Pero no vaya, ponete ya el auricular, papá. No vaya a llamar acá ya.
1: ¿Qué pasa? ¿Se cortó?
2: Ya está llamando, no llame más.
1: Bien, Blas Paredes, buenos días.
3: Señor.
1: Sí.
3: A la ponte.
1: Oña, anuncié con este día, oye, pues a ti, manifestación de calle 10 al Mancuepe, las 9 y huide, pero eso es la tiempo, Pepe Gina, buenos días.
3: Buen día, Freddy, buen día para todos los audiencias de Radio Gura Campana. Ah, los únicos que llevan desde el tapeco, pues, curi, este día, oye, ya ponen la manifestación, curi. Ah, y para hacer, hubo que poner, llevan, los que volvían con esa vivo de Gina al Mancuepe. Ah, no, es la hora de la pena, se llama. Ah, lo suspendé, era muy buena, Freddy. O sea, algo de la Jimmy Negro y la. Y que tú puedes llevarle y la en el programa, le dije en Bojasa Millego, le allá donde ve. Me mandando por haber. Pero el coco es para doña en tu país, que sea.
1: O sea, ni suspendé. Ah, lo suspendé. Oye, ya puta con miércoles.
3: Era muy buena, de doña se taja.
1: ¿Va ahora, William?
3: Ah, a partir de las 8:30, era más. Y antes ya era permitido, los tetas. Doña en tu mija, estoy hablando en duda a la gente. Y que todo eso yo preparaba, veía yo, deja, por la compañía. Porque por la preparación, y que está, ya tengo a la gente, curi. Ah, por una hora, cosa más de ahí, pero. Oye, suspender la hora de manifestación, aportarla, era una hora y nada. Sí.
1: Ambas, ¿las principales reclamos?
3: Las principales reclamos es una lleva, solución de mesura judicial, reconocimiento de. Comisión a titulación masiva. Vea el laure reclamo principal y nada de ahí.
1: ¿Va a cerrar el vende comisión?
3: Vea el laure pedido y nada.
1: Pero en base a comisión, pero con base era comisión vecinal o comisión de agricultores.
3: Comisión de fomento y desarrollo. Comisión de desarrollo y fomento. Vea la hora de comisión, era. Vea la hora de coa general, me acuerdo.
1: La precomisión va a la y este objetivo va de Peñapona.
3: Señor.
1: La precomisión pean va a la y objetivo va a la proyecto por Uruguay.
3: A la proyecto Uruguay, ya de Ore. Lo acompañar a la pueblo, va a la pueblo, Ore acompañar a la Yepaica toda marcha, lo lograr la Ore objetivo. Los escajas, los huerajaros, hoy. Porque estamos allá donde 6 años más con la olla juicas, abuela orelote, oye pagas, abuela orelote, el 80%. De mesura judicial, y que la 3 años también. Ya tío, y solución. El sábado pasado, con la reunión, nos ocurrió allá donde la director departamental, hombre, uno mitana lleva, no iría y pobre allá. No iría y pobre, esperan el castillo de Solveja, entonces, go, los enemigos de la gente de Central, allá Paraguay, me han dado la presidenta de Inderja, la gerente del CIR. Hemos de solucionado nada hoy en día, pero el oro cuestionado, hay una comisión que ahora vive ahí.
1: ¿Y el CIR no era Centro de Información y Recursos para el Desarrollo, CIR, por las mesas judiciales que realizó esa organización privada sin fines de lucro, ¿eh? Pero sin embargo, pende cobrarme, me ha llevado.
3: Sí, pero paga ahora. Algunos pagan para el tema de la islotería, algunos pagan para el tema. Dice, a mí hay títulos de más, no, a mí a la hora en voy a pura formar y allá. Entonces, ahora lo ayudamos a eso, que ahora allá. Ya estamos a la paga para la hora de lotería allá.
1: No, pero usted se llamó la atención, la dije, que sin fines de lucro, dice, no.
3: O sea, pues la hizo licito.
1: Sin fines de lucro, dice que no hay buenas aguas plata, ¿no? Sin fines de lucro, ¿verdad? Dice. Sin embargo, vende cobrar, PM.
3: Sí. Lo paga a la hora de vivir, lo paga. A 450 mil hectáreas a la hora de vivir, lo paga.
1: Ah, agricultor, me llaman de este comisión de fondo urbano, ¿ve?
3: Ahora tengo mínimo de enojea, lleva la 3.200 familias, la le macuepe a 920 adjudicados hoy. 920 adjudicados hoy, la hora lo tengo. Ahora ya adjudicado, yo te voy a cuapes.
1: Ambos años hablamos de

0: Título, ¿cuál es la parte del Inder?
1: Allá 6 años más, mira, Rey, 6 años más, mira, ya haré guarema. Ande captú y porque hoy me tiene excedente, allá va a haber excedente, la necatú y no soluciona.
0: Vale, excedente, Gina.
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0: Y el excedente es la cantidad de algo que sobra o embuja y que supera un límite, una previsión, una necesidad establecida. Para el excedente, Gina, algo embuja PM.
1: Así mismo es, Frey. Así mismo es. Pichichichoga.
0: Bueno, bueno, hoy más preparado. ¿Eres Miguel ahora?
1: Sí, no, yo me he preparado y nada, éramos pues a revés a partir de las 8:30 ya ruta Arima y Vana. Ya ahí no la hace pedido, ¿dónde es, Frey?
0: Voy, agricultor, me meto bebé.
1: Señor.
0: Voy, agricultor, me meto bebé, más o menos. Pelle, pues mueve
1: A
0: manifestación.
1: la hora, el plan los embaiteoína, los embaiteoína, la doña, ¿verdad? A ver, ya me 3.000 familias ahí, lo llevo apuntado a la joga, a ver, doña cara ahí, algunos que hacen una mía, mínimo calcular, seamos 2.000 personas, o sea, a la hora, el planteamiento de Urecoaína. A ver, pues ya me
0: Movilización.
1: andé curi paralizado todavía, escuela, colegio, bebé, cara ahí, cuña cara ahí, o en tu vaina, lleva. Y que tú, a la imita, cuidando montó y la escuela, vea, veía, lleva. Ya la habré pedido total.
0: A perruta en Bella Bota.
1: A lo mejor, sí, lo mejor, te doy. Pero me, esta es la paso aquí cada hora, cada 2 horas, me está pues, te yo porque llevo que pese a la monta y ya pongo ese caso.
0: O sea, intermitentemente.
1: A pesar.
0: Peñimo que estamos en
1: Lo importante
0: Interbandi
1: es
0: y
1: que
0: una Peñimo que
1: ahora
0: está
1: abrirte
0: ahí.
1: una hora, pero ahora la catarulla, pues, en hablar de equipo de conducción, pero te solvete y nada más tú te
0: Pero no es Peñimo mi esta autoridad es el Interni. Hoy Julio Morales, un mi entre otros, no es Peñimo que está en Diego, ¿verdad?
1: hija, es un marido de la curia ya, pero yo le dije para no hija y poco de peón ya, entonces vamos a irte para el peón, vamos a meterlo a solucionar.
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0: ¿Otra cosa es que tú eres? Va, es que tú eres.
1: Ah, pea, Freddy, ya. Oye, en tu pata más la gente, ya. Se me va a grabar este TVND. Oye, pues acá está en el programa de la. Ya tomamos esa hoja en tu la gente, oye, preparado y la cuenta.
0: Blas Paredes, miembro de la comisión o presidente.
1: Sí, sabe como presidente, ¿no? En la cabeza, ven.
0: Bien. Oíma, gracias.
1: Gracias, Freddy.
0: Gracias. De esta manera me lo hago con Blas Paredes, presidente de la Comisión de Fomento Urbano. No, no hay urbano, ya veis nada. De Fomento, ¿más se dice, no? O José Acaína. Osvaldo. Fomento y Desarrollo, Malecena.
2: Voy si te la notaban.
0: Fomento y Desarrollo. Bien. Estamos en caravana edición de este martes.
2: Muchas gracias, Freddy. Estamos contigo nuevamente, Ronald.
3: Bueno, vamos a escuchar lo que dijo el doctor Frete para con relación a lo que estabas ya hablando en las primeras horas de caravana, donde avisan los doctores que tienen que trabajar. Si ganan más de 20 millones, que tienen que presentar su productividad y a estar atento, porque el ministro anuncia control mensual de productividad. Va a decir la productividad de cuántos pacientes va a estar atendiendo, de cuántas horas está en consultorio.
2: Ronald,
3: Señor.
2: dai por y me marcaja ya tereré, no quiso decir nomás la hecho y tenía marcaja ya ja, pero iba a entender eso.
3: Si van a ganar bien, tienen que producir.
2: Tienen que trabajar.
3: Si no sirve que marquen y tomen tereré, que demuestren lo que hacen. Está bien la intención, pero yo creo que se puede otra vez. Toda vez que estás bien con el político de turno, yo creo que esto es una vez más para la prensa nada más.
2: Pantallar,
3: No, y sí.
2: no puede.
3: Porque se maneja todo pues así. Acá en Orquesta si viene, por ejemplo. Cosa que no creo que pase. Ojalá que pase. pero creo que no va a pasar.

0: si acá viene, él se va a ir decepcionado, ¿verdad? Y no... Ahora te van en el hospital y no vas a encontrar todavía los médicos que estén atendiendo. Su contrato dice de 7 hasta las 7, 12 horas nomás trabajan. Semanalmente. Y vos te vas ahora y no vas a encontrar. Puede ser que esté en urgencia algún médico, pero después lo otro que tiene que estar, ni rastros. Después de las 9, sí, después está el famoso al llamado. Eso es lo que quiero que yo le pregunten al ministro, si existe o no esa figura jurídica del doctor al llamado. Pero vamos a escuchar lo que dijo primero el doctor ayer en la sesión de la bicameral que se llevó a cabo en el Senado de la República del Paraguay.
1: Los médicos van a ganar bien ahora. Demasiado bien para un sistema público. Entonces, consecuentemente, tiene que haber un control estricto. Y yo sé que mucha gente no me va a querer. Pero si van a ganar más de 20 millones de guaraníes, tienen que producir. Entonces, ¿cuál va a ser la modalidad? Cada jefe de servicio enviar mensualmente la producción de la persona. No sirve el hecho de ir a marcar y tomar tereré. Que me demuestre qué es lo que hizo. Y va a bastar unos cuantos casos a la mitad y en la innata.
0: Ahí está lo que dijo el ministro. También luego de eso habló sobre el hospital de trauma. También cosa que ya comentaste ya, Osvaldo.
2: Que 5:30 estuvo ya ahí.
0: Sí, que hay una necesidad de tener otro hospital. Y esto fue lo que dijo.
3: La preocupación de los motociclistas, recién mencionabas sobre...
1: Yo no dije motociclista, pero su buen censo ya le llevó allá. ¿Allá?
4: Hace años era así.
1: Claro, claro.
3: Pero ¿y cuál es...?
1: La clásica de manejar la moto y llevar el casco acá por el brazo, ¿verdad? Y después se cae, ñacañeca, trauma... Queda la
3: hablan también
1: así lo tenés en mente. ¿Qué porcentaje de discapacidad en motos?
5: 20-30%.
1: Se dieron cuenta. 20-30% de la mayoría, que de ese porcentaje.
5: Neurológico,
1: claro. Y de ese porcentaje, más o menos 40 años. ¿La mayoría?
5: La mayoría, inmensa mayoría.
3: Lo que le cuesta al Estado también eso.
1: Termina siendo una carga para la familia. Una persona de 20-30 años y a lo mejor ya no puede caminar, o a lo mejor está y está lento, allá va.
3: También lo que le cuesta al Estado también eso, doctor.
5: Tenemos lo que llamamos microcosteo, que fue aprobado inclusive el estudio por el Ministerio de Salud. De 8 a 10 millones más o menos le cuesta por día al Estado el internado, sala común, y de 15 a 20 millones por día el sala de terapia intensiva. Amén de que esto no incluye medicamentos.
1: ¿En qué mes del año ya no hay prótesis?
5: Y siempre hay, lo que pasa es que las prótesis es muy variable, en el sentido de que no todas las prótesis se pueden comprar, ¿verdad? Entonces es muy variable. Eso, o sea, una prótesis, tratamos de programar cuáles son las prótesis que más frecuentes se usan, pero generalmente se usan todas.
1: ¿Entienden eso, verdad? Oye, caja de la gente y más. ¿Eh? Y hay que usar platino, tornillito, etcétera, etcétera. Sí,
5: clavo.
1: Y llega, clavo, y llega una época al año que eso se agota. O sea, acá hay un objetivo fundamental, primordial, donde ustedes tienen mucho que ver, que es la concienciación de la ciudadanía.
6: Doctor,
1: eso es la clásica historia, la clásica historia de que sobre una moto vayan 3 o hasta 4 personas o que lleve y que lleve menores. Eso tiene que acabar, no tenemos que ver más eso. Pero eso va por una cuestión de cultura.
4: Doctor, se hablaba también hace tiempo, decían, no recuerdo qué médico, que se estaba como gestando una generación de mutilados. Esta tendencia se mantiene.
1: Acabamos de escuchar las estadísticas. Las estadísticas no mienten. Entonces nosotros tenemos que enfocarnos a este problema. El Estado debe de disminuir sus gastos en ese contexto. ¿Y quiénes pagan eso? ¿Cómo paga? Él paga. Y es una cuestión de... ¿Y si al Paraguay? Es una cuestión cultural. Reitero. Si al Paraguay en de bolayo, pues ya, pues.

0: reglas, pero esas reglas tienen que funcionar.
1: Ahí está parte de lo que decía el doctor Isaías Fretes, donde estaba hablando sobre los accidentes que ocurren y del costo que genera a todos los paraguayos. También en otra parte, el ministro señaló que se logró ahorrar alrededor de 34 millones de dólares gracias a la gestión realizada, provenientes de ahorro de los medicamentos que serán destinados para los salarios de los médicos. Afirmó que los médicos, que son bien remunerados, deben cumplir con sus labores, y además aseguró que controlarán la producción de los médicos y que si no son útiles, deberán irse. Fíjate vos lo que dijo Ovaldo en esa parte. Muy fuerte. Si no son útiles, entonces que se vayan. Vamos a escuchar.
2: Sí, y decía lo sí. Ronald también, justamente antes de esta nota ahí donde estaba captando, de que ahora dice el que no es útil. ¿Cómo? Útil. Que se vayan, dijo. Y antes de esta nota ya le dijo también al periodista, yo sé que esto a muchos le va a doler, le va a incomodar, y en guaraní no recuerdo nomás, pero guaraní me... Pero completó en el español, en castellano. Ah, sí, al decir, ¿verdad? La mitad quizás se queden, y ya hablaba ya por este control. En relación a que tienen que justificar aquellos que ganan más de 20 millones. Y ahora justamente dice que el que no solamente dice que hay que justificar.
1: Pero ese es un ejemplo nomás, Osvaldo.
2: Sí.
1: Porque acá en el hospital de Orqueta hay personas que ganan más de 32 millones ahora.
2: Sí, pero lo que pasa es que ahora recién este tipo de controles se está haciendo. Ahora recién él justamente anuncia.
1: A ver, te voy a dar. 4 personas hay que ganan más de... De 30 millones acá en el hospital.
2: Seguro eso. Pero te digo,
1: imagínate, 3 rubros del Ministerio de Salud más un rubro del IPS. ¿Qué calcula a mí?
2: 3 del IPS. ¿3?
1: 3 del Ministerio. Que ahora el salario piso es de 7 millones.
2: Sí.
1: 7 por 3, ¿cuánto es?
2: 21.
1: Después, más la el salario del IPS. Fácilmente ganan más de 20 millones.
2: Sí.
1: Vamos a escuchar lo que dijo el ministro de Salud sobre el presupuesto de salud para el 2027.
0: La gestión que se hizo, se logró ahorrar 34 millones de dólares. Y eso sirvió para exactamente ese monto para cubrir el aumento salarial. Y en eso se va a trabajar. De eso, del ahorro de los medicamentos, se ahorraron las compras. Y nosotros ahora tenemos la obligación de duplicar eso mínimamente. Porque van a haber otras exigencias salariales justas, como el área de los bioquímicos, las otras áreas de la medicina.
3: Se pidió que los médicos atiendan mejor, ministro.
0: Hay una cosa que es innegociable para mí. Oye, paga por algo, cumplía. ¿Y cómo vamos a controlar eso? Una forma muy sencilla. Producción. Pedirle acá al director hospital, Juan Martínez, Oscar Espínola, ¿cuál fue su producción del mes? Y si no es útil la institución, va a tener que irse.
4: Producción en consulta.
0: La cantidad de pacientes atendidos. Si el pueblo le está pagando bien, tiene que producir. Entonces, no más ese médico que se va a marcar y se queda a tomar tereré.
5: O llega tarde, ministro.
0: O llega tarde.
4: O lo que no se
0: claro, hoy, en conclusión, disciplina, gente. La disciplina construye.
4: Pero ahora es tiempo para implementar eso, ministro.
0: Eso del día a la mañana se hace. Eso, todo lo que no requiera dinero es fácil. Lo más difícil dentro de ese ítem es la concienciación.
4: Y el tema de limpieza también reclamó la senadora Celeste Amarilla.
0: Yo creo que su opinión fue un poquitito fuerte, ¿eh?

0: Porque hay hospitales públicos también muy limpios. Muy limpios. No creo que sea bueno generalizar eso. Hay directores de hospitales que cumplen muy bien su rol y que uno va, y les digo yo porque recorro y voy a iniciar otra vez mis recorridos.
1: En cuanto a los proveedores, también hablaban mucho de la mafia, incluso de acreedores de repente, o de lo que son el sector de las industrias farmacéuticas. ¿Cómo va a trabajar el Ministerio de Salud en ese sentido?
0: Para que haya esa mafia tiene que haber dos protagonistas, de este y de este lado. Este lado puedo controlar y este lado va a aprender del ejemplo, que hay otra conducción, hay otra cabeza con otro pensamiento, otra forma de actuar.
2: Ahí está parte de lo que decía el ministro. Ahí también uno de los colegas le preguntó sobre lo que dijo la senadora Celeste Amarilla. La senadora pidió al ministro de Salud que se termine el sufrimiento de los médicos en referencia a las precarias condiciones en los que se ven afectados a la hora de desempeñar sus labores. Señaló que cortar de una con las empresas de limpieza tercerizadas no es solución a las irregularidades que existen en ese apartado, y destacó que no estuvo conforme con su paso como presidente del Consejo del IPS. Asimismo, la legisladora reclamó al ministro de Salud corregir la suciedad en los hospitales. Vamos a escuchar lo que dijo Celeste Amarilla.
3: Yo quiero un país moderno, con tecnología. Yo no quiero más escuchar el sufrimiento de los pobres médicos angá que salvan vidas sin ningún insumo, sin ningún medicamento, sin ningún equipamiento. Yo quiero que se haga eso que se hizo ayer, anteayer, veían Coronel Oviedo, el hospital ahí del senador Ovelar, él es el dueño, pues ahí el CEO es del hospital. Hicieron una especie de unas cuantas microcirugías para reconstrucción mamaria, algo así. Eso yo quiero escuchar, ministro. No la pobreza en la que se mueven. Y eso está en sus manos, ministro, como estuvo en manos de muchos anteriores. Usted tiene que evaluar qué sirve y qué no. O sea, yo no sé si cortar la tercerización de todo lo que hay es lo que sirve. Usted tiene que tener buen criterio, no tratar de hacer lo que a usted le va a sacar en el diario. Yo no estuve conforme con su paso por IPS, doctor. Disculpe que lo diga, pero le tengo que decir acá adentro. Y tampoco le tengo mucha esperanza en salud. La limpieza, no puede ser que la suciedad le gane a los hospitales. No puede ser, doctor. Estuve en el hospital de Caacupé. Escuché que usted es de Cordillera, no sé, otro también. Acá, pues el tema es, yo andaba descalzo y entonces todito tenemos que andar descalzo y eso es folclórico. No, señor. Hoy los jóvenes quieren campeón Nike. Tenemos que nivelarnos hacia arriba, no seguir en el Boriajú. Me fui al hospital de Caacupé. La suciedad que tenía. Entonces, el resultado no es decir, yo estoy ahorrando y despedí a todos el personal de limpieza o a la empresa que limpiaba. A mí no me importa que se gaste más, pero que esté limpio, limpio. Yo no conozco un hospital público limpio.
2: Ahí está parte de lo que decía la senadora Celeste Amarilla, en su estilo fuerte y directamente, mi querido Osvaldo Vigil.
4: Sí, pero te voy a decir algo en relación a todo esto que está haciendo. Vos sabés que
2: por más que pongo viejo, los hospitales se queda esa mugre que no, ¿sí?, sale.
4: No, yo te digo, en relación a todos estos anuncios que está haciendo, que el profesional de blanco debe como que rendir tributo a lo que el pueblo le paga. Y es, claro, muy cierto, sí. El pueblo le paga. Eso uno después, ya en IPS decía, al menos este tipo se animó. Y nunca él le dijo a la prensa no, ni mucho menos a sus gorilas, pero yo coño de prensa guajata cena es punta allá potable pin.

0: La pues por pues, la Toño no es peito y peito
1: el ministro sea así, ¿verdad? Y o sea, acá a veces algunos pseudos jefes de ¿cómo se dice? De servicio, algunos pseudos doctores que no quieren hablar con la prensa por miedo seguramente.
0: Y claro, y cuando tiene aquel que nada debe, nada teme. Pero cuando te tenés a alguien que te pise la cola, pues tenés que estar mirando así constantemente en reojo. Hasta de tu sombra tenés miedo. Ah, y yendo al doctor, dice, yo te voy a decir por qué. Pues este tipo es militar, Ronald. Jubilado ya. Retirado, perdón, se le dice a los militares. Y tiene un carácter formado. Fue formado en las Fuerzas Armadas. A muchos no les va a gustar este pensamiento que yo tengo y esta opinión. El pensamiento es por lo que pasó él y la opinión porque fue así. En época de Stroessner, ¿qué decía antes Stroessner? ¿Qué decía antes Stroessner? Me van a extrañar cuando ya no esté.
1: ¿Cuando llega la noche?
0: Sí.
1: Bueno, ahora sí.
0: Me van a extrañar cuando yo ya no esté. No. Y deambulen los delincuentes y... drogadicto y más cosas. Él ya anticipaba eso. Pero yo te digo que este tipo, no hay limitación con la prensa. Y segundo, que le encara ahí en el lugar. Ni siquiera va y hace conferencia de prensa. Pero hasta ahí, hija. Y tercero, es que justamente lo que dice, el que no quiere trabajar, que se vaya. Y si uno tiene que trabajar, y lo que decía él, disciplina. Porque aquel que llegó a irse a servir la patria, ¿verdad? Por ahora ya no, porque por ahora los muchachos ya llevan hasta marmita, hay algunos que llevan su lima de uña, todo un show hoy día, llevan su rímel, su delineador, porque hoy día no saben ni quién es tipo ni quién es nena a veces, ¿verdad? Y te digo nomás, lo de antes no.
1: Chica trans.
0: Sí, lo de antes era respeto, respeto. Y por eso digo que yo este tipo, o a este le tienen que hacer callar o él, algo va a corregir. Yo tengo mucha esperanza en él. Algo va a corregir porque fue formado con lo que dijo. ¿Y cómo va a hacer todo eso, ministro? Disciplina, dijo Román.
1: Bueno, Osvaldo, 9 de la mañana, 3 minutos en la República del Paraguay, Fortín, República de la Caña, y luego estamos en otro bloque de Caravana.
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1: Mientras el avance de la inteligencia artificial, el cambio climático y el aumento de los precios suman nuevos desafíos a la agenda internacional, la reunión anual del alto nivel de la Asamblea General de las Naciones Unidas comienza hoy con la participación prevista de unos 130 jefes de Estado y de Gobierno, además de decenas de ministros. El encuentro estará marcado por los principales conflictos internacionales y por la cuestión de la capacidad de los gobiernos para contribuir a su resolución.
2: Un informe del Banco Mundial señala que las finanzas públicas del Paraguay suman más deuda externa y registra un aumento del 5.2% hasta julio. Sostiene que el fortalecimiento de las instituciones y la gobernanza serán fundamentales para las transformaciones futuras del país. Señala que se debe mejorar el clima de negocios y facilitar el acceso al financiamiento, especialmente para pequeñas y medianas empresas. Dice que se debe movilizar el capital privado hacia sectores capaces de generar mayor valor agregado. Menciona que se suma la necesidad de fortalecer la conectividad, la logística, la infraestructura energética y el capital humano, con servicios de salud y educación más alineados con las necesidades del mercado laboral.
1: Ginebra. El gobierno de Nicaragua, encabezado por Daniel Ortega, responsable de la muerte bajo custodia estatal desde el 2018

0: 8 personas detenidas por motivos políticos, entre ellas la de su hermano Humberto Ortega y la del líder indigenista Brooklyn Rivera, concluye un informe de expertos de Naciones Unidas. El documento del Grupo de Expertos en Derechos Humanos sobre Nicaragua, presentado hoy martes ante el Consejo de Derechos Humanos de la ONU, señala que los abusos que detalla podría constituir crímenes de lesa humanidad, tales como encarcelamiento, tortura, desaparición forzosa o persecución por motivos políticos.
1: La Cámara de Diputados declaró de interés nacional el trabajo denominado Análisis Prospectivo del Contexto Presupuestario y de Modernización de las Fuerzas Armadas de la Nación Paraguaya. El estudio analiza el presupuesto vigente destinado a la defensa y señala limitaciones estructurales en la distribución de los recursos, principalmente en áreas como la inversión tecnológica y la capacitación. También plantea la necesidad de fortalecer las capacidades operativas de las Fuerzas Armadas ante amenazas emergentes como el crimen organizado, el narcotráfico y los riesgos cibernéticos. El documento fue elaborado por el doctor Rafael Velázquez Chamorro en el marco del doctorado en Administración Pública con énfasis en gobernabilidad.
0: Marcelo y el deporte.
1: Otro gol paraguayo anoche en Argentina anotó José Florentín. Con ese tanto, Independiente Rivadavia de Mendoza le ganó 1-0 a Barraca Central.
0: El tiempo para hoy en Asunción y alrededores.
1: Fresco, cielo mayormente nublado, vientos moderados del sur, la máxima estimada 20 grados.
2: Hora campana y la hora exacta. Son las 9:12.
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3: Hora campana y la hora exacta. Son las 9:28.

Ahí está. Escuchamos a Emmanuel. Yo recuerdo que esta música mi mamá escuchaba en su Walkman. Y tenía el cassette de Emmanuel. Y recuerdo, pero con absoluta claridad, estaba Emmanuel parado en una... en un abismo, y se veía, detrás de él se veía las montañas y las nubes, y él con una camisa de color negro y con el pecho abierto. El cassé era de color blanco, recuerdo, y seguramente está el cassé en alguna parte de casa, y tenía...

0: El álbum se llamaba Vida. Y los nuevos cassettes en esa época decían, la parte de abajo decía estéreo por el cassette. Y Columbia era la productora que lanzó este material de Emmanuel. Esa misma música estaba, mi mamá escuchaba, demasiado bien recuerdo. Así que un poco de historia. O ahora le pasa a un chico de esta nueva generación, le pasa un cassette o un LP, no van a saber cómo reproducir. Increíble es. Increíble. La otra vez he visto un video que le pasó, un señor le pasó a unos estudiantes, le pasó un bolígrafo VIP y le pasó un cassette para poder retroceder la cinta, para poder reproducir. Y no supieron ni la más pálida idea tenían de cómo hacer eso. Bien, tengo 94 mensajes por leer y voy a dar lectura de a uno. Muy buenos días, Ronald. Aquí en el hospital tiene que venir el ministro, empezando por el jefe, dice. Buenos días, Omar Noiteta, si viene acá por Orqueta el ministro, dice. También, buenos días, Ronald Osvaldo, pero por supuesto que deben estar en su lugar de trabajo y brindar una buena atención a los enfermos. También, excelente lo que dice el ministro Osvaldo, dice, pero ojalá que cumpla lo que estás diciendo. Bueno, también otro mensaje, buenos días, Ronald y Osvaldo, necesitamos urgente también un ministro como él en la educación. Bueno, otro mensaje, buenos días, Pantera, estoy escuchando por Concepción, ojalá sea cierto, porque el sistema de salud está así hace 60 años, más o menos, difícil de cambiar, pero algún día seguramente vamos a cambiar, dice. Bueno, otro mensaje. A ver, nande componeila hoy poraba la política Andy Ronald. Hey. Igual ellos seguirán ausentándose. Bueno, otro de los mensajes. Hoy cojata Ronald co tatatimbo watajais. Por el ministro. Bueno. Buenos días, Osvaldo y Ronald. Me parece que el ministro es muy cirquero, bla, bla, y ya empieza ya otra vez a titerear, dice. Bueno, otro mensaje. Oye, en Bareí no hay medicamentos. En el IPS vaciaron todos los amigos y ahora se van al Ministerio de Salud, dice. Otros de los mensajes. A ver, otro mensaje. Tenemos audio. No sé si esto ya pasaron ya. Buen día, gente. Excelente programa. ¿Cuándo empiezan los cobros de los adultos mayores? Gracias, dice.
1: Mañana.
0: Está el audio que se envió a las 7:49. Yo no sé si se pudo reproducir. Del 500. Del 355. Hay un audio ahí. Hay un audio. A las 7:49.
2: Está preparando la dictadora.
0: Si pueden ubicar a ver de qué se trata. Mientras doy lectura todavía a los mensajes. A ver, Ori. Buenos días, Ronald. Lo Hola. Que.
3: Afuera, mala puya Hasibi. La Shepu, la Hasibi, Mache, la Shepu. La Hasibi, Mache, la Sheri, después, tranquilo. Acá lo pongo. Nayando, me va a meter. Echende, sube, a continuar. Ula, y pongo, güey, y nada, hija, y se. A saludos para tu mamá guapa, Jandele Abey, con mucha bendición. Hasta mañana, señor.
2: Bueno.
0: Bueno, voy a continuar ahora con mi lectura. Ojalá que no me corten otra vez con el audio. Lo que tiene que controlar es por qué de un hospital público te derivan a uno privado. Para todo, el mismo es, dice, donde casualmente atienden todos sus médicos que están en el hospital, dice. Bueno, ahí está, una pregunta para el ministro. A ver, buenos días. Muy cierto lo que dicen.

0: en urgencia mismo con el celular y el paciente muriendo ahí, y ni ahí lo están. Ojalá se tome carta por este asunto, Ronald y Osvaldo, dice. Bueno, otro mensaje del 121. Claro que deben mostrar lo que hicieron. Hay buenos doctores que se esfuerzan y trabajan, otros que marcan y se van dejando. A ver, no más médicos negligentes, también todos deben cumplir con su rol, es mi humilde opinión. Bueno, gracias al 121. Y esos son los mensajes, Osvaldo, que tenemos. El diputado nacional Arturo Urbieta estuvo informando que proyecta la carrera de Derecho en la Universidad Nacional de Concepción. Esto fue ayer en el marco del Día de la Juventud. El diputado Arturo Urbieta envió un saludo a los jóvenes y anunció la presentación de un proyecto de ley orientado a ampliar las oportunidades de formación universitaria en el departamento de Concepción. Urbieta adelantó que hoy martes presentará ante la Cámara de Diputados un proyecto de ley que busca impulsar la creación de la carrera de Derecho en la Universidad Nacional de Concepción, con alcance para jóvenes del departamento. El diputado señaló que la iniciativa surge ante la necesidad de brindar mayores oportunidades a quienes desean formarse como abogados sin tener que trasladarse a otros puntos del país. Asimismo, explicó que para la elaboración de la propuesta mantuvo conversaciones con abogados y referentes del ámbito judicial del departamento de Concepción, además de recibir asesoramiento de profesionales del área jurídica de la Cámara de Diputados. Según sostuvo, el proyecto pretende generar una alternativa de formación universitaria pública para jóvenes que actualmente no pueden acceder a la carrera de Derecho. Esto no es un sueño, esto es un proyecto de ley. Queremos hacer realidad el sueño de muchos jóvenes que hasta hoy no están estudiando Derecho, para que tengan la oportunidad de formarse también en una universidad nacional, afirmó el diputado nacional Arturo Urbieta.
1: Y a ellos, principalmente, a los jóvenes, seguramente algunos van a decidir estudiar un proyecto que voy a presentar mañana. No solamente para porqueteños, sino para el departamento de Concepción. Realmente yo no soy abogado, yo soy médico, pero las capacitaciones, la educación, por supuesto, eso hay que priorizar. Tengo el proyecto hecho, vamos a presentar mañana, Dios mediante. Yo llegué a hablar con varios abogados del departamento de Concepción, inclusive autoridades de esa profesión, a quien le respeto muchísimo y agradezco también por el apoyo. Voy a presentar un proyecto de ley y una creación. No puede ser que en varios departamentos de la República del Paraguay y en la capital del país la Universidad Nacional de Derecho pueda existir y que nosotros en el departamento de Concepción no tengamos. Mañana yo presento eso. En Concepción tenemos la Universidad Nacional de Concepción y asimismo también en Orqueta tenemos. Y inclusive tenemos en Ibiyaú y otros lados creo que estamos teniendo también. Esto no es un sueño, es un proyecto de ley. Y como saben la ciudadanía en general y el departamento de Concepción, este servidor siempre lucha por su departamento, lucha por su gente. Este no es política, pero hoy en el Día de la Juventud, decirle un poco a nuestra gente que estábamos nosotros escribiendo, vamos a hacer realidad un sueño de muchos jóvenes que hasta hoy día todavía no están estudiando Derecho, y para que tengan la oportunidad, para que puedan formarse también en una universidad nacional. Estamos totalmente con uno, con amigos, profesionales, autoridades del ámbito judicial que

0: han apoyado, y asimismo también mis asesores que yo tengo en la Honorable Cámara de Diputados, asesores jurídicos, quienes me están apoyando para que esto pueda presentar y mañana va a ser realidad.
1: Bueno, ahí está parte de lo que decía el diputado Arturo Urieta sobre este proyecto de ley para crear la carrera de Derecho en la Universidad Nacional de Concepción. También el diputado Arturo Urieta anunció la presentación de un proyecto de ley que busca reconocer a la laseada como disciplina deportiva a nivel nacional, destacando el arraigo de esta actividad tradicional, especialmente en el departamento de Concepción. El legislador recordó sus propios vínculos con esta práctica y señaló que es hijo de un capataz de estancia, por lo que considera que la laseada forma parte de sus raíces y de la tradición de la zona. Urieta también mencionó a varios de los pioneros de esta actividad en el departamento, entre ellos Marciano Riveros, Onofre Lescano, José Félix González y Pacho Rojas, además de otras personas que, según señaló, contribuyeron al desarrollo y fortalecimiento de esta tradición. Según explicó, la laseada no se limita a una actividad deportiva, sino que también constituye un espacio de encuentro familiar y comunitario, con participación de capataces y peones de estancia, pequeños y grandes productores, ganaderos y pobladores de distintas comunidades. Vamos a escuchar lo que dijo el diputado Arturo Urieta, donde anunció la presentación de ley que busca reconocer la laseada como disciplina deportiva.
0: Justamente hace como 8 o 15 días, este servidor, que a veces algunos no me creen, mi colega diputado de allá, que yo alguna vez me inicié siendo laseador. ¿Por qué me voy a negar yo mi raíz? Yo me recuerdo, según me cuentan las historias, en el 74, cuando mi papá se casó con mi mamá, se fueron de capataz en la estancia Ilaguazú. Y hace como 2 o 3 años él salió de ahí. Yo soy hijo de un capataz de estancia. Y bueno, ahí crecí, ahí cocuado yo la calle, Ari. Y yo me recuerdo a mi papá y uno de los pioneros junto a otras personas como Don Marciano Rivero, Don Ono Lescano, José Félix González, Pacho Roja, Fierro Ullari. Esta no es política, esto es un deporte. Y así como ellos, yo he estado Manolo Zavala, Don Jimmy Galeano, mucha gente que fueron en Bellavista, Brasil, y algo imitar, hay que imitar la cosa buena, y eso se trajo acá, y yo lo declaré la vez pasada en la Honorable Cámara de Diputados de Interés Nacional, contentísimo porque veo que es una fiesta de familia que ama ese deporte, veo que ahí se van los capataz de estancia, se van los peones de estancia, el que trabaja en las grandes ganaderías, en los pequeños ganaderos, la gente de la comunidad, inclusive en las laseadas se hacen trabajo de la parte social, ayudarle a los enfermos, se recaudan fondos para mejorar inclusive la comunidad, mejorar el club. Acá hay varios clubes afederados. Le agradezco a Rodri Rivero, el presidente de la Federación del Lazo de Concepción, porque justamente llegó junto a mí y en forma conjunta con el presidente del Club del Lazo de Lencué, que es Jorge Urieta, se llegaron. Y bueno, este servidor presentó un proyecto de ley. Mañana vamos a presentar también ese proyecto porque es una cosa muy linda. Me recuerdo que yo también me fui a lasear en Puerto Pinasco, me fui en Loma Plata, estuve en el departamento de Cordillera, asimismo también fuimos a lasear en La Paloma, departamento de Canindeyú, nos fuimos a lasear también en la Expo Mariano Roque Alonso, por todos lados, o sea que se difunde a nivel país. Y lo que el proyecto de ley que yo estoy presentando, que forme parte de una disciplina deportiva a nivel nacional. Eso se va a convertir de lo que es la laseada, como en memoria de los pioneros de lazo, y a lo mejor me fui ayer, justamente le visité a mi papá, que está en silla de ruedas, y me dijo yo otra vez, ahora que hay que presentar el año de proyecto, y eso al menos este servidor está preparando con sus asesores, con la Federación del Club de Lazo de Concepción, y asimismo también, yo me recuerdo la ciudad en la Expo Norte, en Concepción, y ahí se iban 80, 100 mil personas detrás de

0: Cruz, de hecho a la fiesta de Lazo. Parece que añoranza tenemos hoy día. Vamos a trabajar con las autoridades departamentales. Ya le dije a la gobernadora, le dije a Virina Villanueva, y asimismo también hay que hablar con la gente de la Asociación Rural del Paraguay en el campo de Nanagua. Ojalá que podamos llegar otra vez a la SEAR ahí para llevar a nuestra gente o tener un club propio de la Federación de Lazo, en donde se pueda realizarlo esta disciplina deportiva tan linda y tan sana y que se está haciendo y que se hace famoso en el departamento de Concepción.
1: Ahí está el proyecto también que va a presentar el día de hoy el diputado nacional Arturo Urbieta, este último de declarar la laceada como un deporte y que se reconozca esta deportiva, esta, a ver, ¿cómo te digo? Esta disciplina deportiva a nivel nacional. Mientras leo el fenómeno de tiempo esperado, ya enseguida, porque vamos a estar escuchando las ofertas que tenemos con Beatriz. Celdas de tormentas continúan afectando la zona norte y no se descarta la ocurrencia de fenómenos de tiempo severo de manera puntual durante el día de hoy. Zona de cobertura, la región oriental, centro y sur del Chaco y los departamentos afectados: Concepción, centro y norte de San Pedro, Amambay, noroeste de Canindeyú, centro y oeste de Presidente Hayes y sur de Alto Paraguay. Y estoy viendo aquí la imagen satelital de la DINAC en este caso, que sí, efectivamente, la zona de celdas de tormentas están sobre nuestro departamento de Concepción. Actualizamos la temperatura, 18 grados en la ciudad de Horqueta. Ahora sí, contigo nuevamente, teacher.
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1: Bueno, muchísimas gracias, Beatriz. Estamos en la mañana de Caravana, 9:52 minutos. Reiteramos el aviso meteorológico que celda de tormentas continúan afectando a la zona de cobertura y no se descarta la ocurrencia de fenómenos de tiempo severo de manera puntual durante el día de hoy. Departamentos afectados: Concepción, San Pedro, Amambay, Canindeyú y sur de Alto Paraguay. A ver qué dice la gente. A ver, del 888. O gana Yudita la Jorge Centurión, no hay de otra. Ahora, del 791. Di Pea Yuma, vio humilde servidor, nos dice el mensaje que nos llega. No sé, ahí si viste, mi amigo me envió, Osvaldo, sobre el cassette que estaba comentando.
2: Sí, sí, ya, sí, ya vi.
1: No, es vio este cassette, Ronald.
2: Orecoja,
1: Orecoja, este, mi amigo colecciona también muchas cosas. Mi amigo Edison, y ahí me envió.
2: Sí,
1: ese. Ese es de...
2: Y ese con el bolígrafo únicamente, Ronald, antes.
1: Y claro.
2: Solo con el bolígrafo.
1: Buscar el punto exacto y darle play.
2: Sí.
1: Para que se reproduzca.
2: Ande, de vale. Ya, yeah, no, porque te pulso, añete. O si no retrocede demasiado, o si no...
1: Y se queda un vacío ahí.
2: Sí, o si no adelantas mucho, no ando usted en ahí. ¿Cómo es el tema este de siempre hay que tener? Nosotros antes cualquier golpe de herida, un alcoholcito. Y cuando antes teníamos este tipo de cassé, ¿cómo era la...? Parece que es una pinta uña, bebió. ¿A eso? Con la pinta uña ahí acostado, no me acordás por si se suelten, va. Poquitito, es pegama.
1: Así mismo es.
2: Ay.
1: No, cosas que ya no van a poder hacer las nuevas generaciones. A ver qué tenemos. ¿Qué dijo Beto Ovelar? Beto Ovelar, que estuvo ya otra vez en el ojo de las críticas por sus dichos y, en ABC.
2: Sí.
1: En ABC Color, y, sobre Prieto.
2: La y Bachi, ¿a quién le dijo?
1: Anata sin vergüenza, ¿ves?
2: Y Bachi, no recuerdo a quién le dijo, cuesta mantenerse... En primera le dijo, ni la equipo vina, no me acuerdo a quién era que le dijo. Cuesta mantenerse en primera, le dijo Bachi.
1: Virore y estereima el proyecto de este humilde ladrón, dice otro mensaje. No, para mí me parece bueno.
2: Sobre lo de...
1: La carrera de derecho, por ejemplo.
2: Claro que sí. Imagínate todo lo
1: ¿Cómo
2: que...
1: ¿Cómo pinta uña de esmalte, loco? Dice.
2: Ah, me acuerdo. Mi pinta uña está bien, ¿o no? Esmalte. Ojo, maco
0: y
2: lado.
0: Y esmalte es pinta uñas.
2: Ah, ahí era.
1: Y sí, para que entienda el contexto nomás. Antes se usaba eso para usar como un pegamento para soldar la cinta entre sí. Ese... ¿Vos tenés una pálida idea, Beatriz, de lo que estoy hablando?
0: Claro.
1: No, es que el cassette tiene uñas y se le pinta la uña al cassette. A ver, ¿cómo puedo...?
2: No pilla.
1: Para...
2: No pilla. A ver...
1: No sé cómo explicar. Alguna gente van a entender, otra gente va a decir, este está loco. Está hablando de cosas que no existen. Pero sí existieron. En los años 90, hasta el 2000 por ahí estuvo muy fuerte eso. No, hasta el 2004 por ahí que usábamos todavía mucho cassette. Nosotros escuchábamos antes radio de Asunción FM.

0: en Asunción, por ejemplo, para grabar una música.
1: Y nosotros teníamos una radio, o sea que hasta ahora tenemos, pero ya no funciona. Y donde le colocabas el cassette, ¿sabes? En Dumala de música, ¿no? Mamá, por ejemplo, tenía varios cassettes de Leonardo y Leandro y Leonardo, su ídolo.
2: Ah, mira. Che, la recuerda Leopardo y la Pantera. Pero eso era. Y después vinieron las primeras innovaciones. Como es la radio más chica y solamente para casetero, ¿te acordabas, Ronald? Y tenían tres botones nomás ahí arriba que podías apretar.
0: Sí.
2: El uno era el play.
0: No, cuatro tenía play, stop y.
2: Se adelanta y se atrasa.
0: Así mismo es.
2: Andina adelanta más.
0: Y algunos tenían en el medio del play, tenían el rojo que era rec y muchas veces se borraba el cassette. Alguna música que escuchaba y pues tenía un pequeño mute. Se muteaba porque seguramente se apretó ahí el rec. Y el cassette tenía dos. En la cola del cassette tenía dos plásticos que ese tenía que romper para que no pase eso. Después, si quería grabar otra vez, rellenabas ese hueco con papelitos. Entonces ahí ya estaba yo otra vez tu cassette para grabar.
2: Ah, me acuerdo, sí.
0: Efectivo 100%, ¿verdad?
2: No entendí. Hay que tener cinco cassettes de tanta grabada.
0: Eddie va a saber bien porque.
2: De llorar. Sí, Evio es muy del antiguo, yo que.
0: No, él
2: ¿por
0: fue.
2: ¿Por qué veo así, Ronald?
0: Él fue el mejor operador que tuvo Radio La Campana.
2: Ah, ahí sí, no, nada.
0: Según la historia.
2: Sí, la aclaración nada más para la audiencia. Si oímos a la. Como estamos hablando cosas muy de antes ya, güey. Qué malo, Pantera, era. Ahí está. Más o menos. Pero era lo máximo antes. Bochiré. Viro me iré.
0: 7642420 es el número habilitado de la RGC. Enseguida vamos a estar en el último bloque ya de Caravana. Hace 200 años atrás, dice uno de los mensajes. Me refiero a la laseada del proyecto, dice.
2: Por la laseada, mirando bien en el fondo, es bueno. Siempre digo que depende mucho uno del ojo y con el cristal que uno quiera mirar, ¿verdad? Porque esto no es más malo, porque haga un colorado, la oposición critique. O porque haga un liberal, la oposición critique. Esto es normal. Estamos en este mundo de cizañas, siempre eso. Pero yo donde veo la parte buena, no solamente por lo que es el deporte. Uno porque es una cultura. Y le identifica pues, al paraguayo en sí, así como a España la corrida de los toros. Y al paraguayo sí, porque hasta eso inclusive la gente un poquitito nomás como que indagando, investigando, los porteños, que quisieron sacarnos eso, también ¿cómo es? El tema es de los argentinos. Justamente en este caso. El andar a caballo. Y no solamente se limita a eso. O sea que mueve mucha plata. Mueve mucha plata esto porque, imagínate, el transporte de animales, el alquiler de los reses, el cuidado durante lo que son.
0: Sí, vos sabés que se alquila, viejo,
2: Sí, Ronald.
0: Para hacer una competencia en la SEA.
2: Sí, vos tenés que. Se alquila, se paga el traslado otra vez, todo eso. Imagínate, estamba. Y ya lo alquilantes de Andrés Urbano, ¿no? Después se pagan todas las boletas de marca, todo eso, el traslado, mucha plata como es este. Y después están las cosas que se. Las cosas que se venden. Y lo bueno es que todo lo nuestro todavía. No solamente bebe Yupi, bebe cada Yuarija, es Canay, bebe Gina, es bebe Majoaya, sino que no. Por ejemplo, el asado, algo muy nuestro. El asado a la estaca al menos. La chipazo o la chipa, por ejemplo, ¿verdad? Hoy día sí ya, pero a través de como esto que se hace en las expos. En las expos ya hay mucha innovación, pero mirando bien es lo nuestro y te deja lo que identifica. Y por eso, pues, dijo el diputado, algo que identifique una cultura paraguaya a nivel nacional, lo que hace este deporte. Y aparte también, que es un. Es un deporte que abarca pero ampliamente y te voy a decir más, mira que tienen muy

0: mucho más destaque, no solamente en la hermosura, en la belleza, en lo sensual, lo que son las amazonas, sino que humía tu cerro hasta 8 y van de la calle, humía la cuñando y pure y anda en la pantalón buco. Por ejemplo, las damas.
1: Tenemos audio, Osvaldo, al 7642420.
0: Dale, man.
1: Antes vino a la
0: República.
2: Teacher. Buen día, Ronald. Buen y día. La Pantera. A mal tiempo, buena cara, como se dice. Qué lindo, qué linda historia que están contando. A ver, no me mandó a Pai. A mejor locutor, a que Benigno Jiménez en aquel momento. ¡Aló, galera!
1: Maligno.
2: En ese momento era Güira que manda lo máximo. Se mandaba pensamiento por un papelito y él leía en la radio. La gente compraba cassette virgen, como se dice. Y en su programación se esperaba para grabar la música, ¿verdad?
0: Se mandó.
2: A vos sonó tu pinta uña nueva. Oye, pues yo fui a Jorge y ese. Esos son, esos recuerdos, por ejemplo, siempre la gente cuando se encuentran así en cualquier lugar y mandó a mirar. Y son importantísimos. La trayectoria de Huiracambana y la gente que han pasado por allí.
1: Sí, sí, así mismo es.
0: Aló, galera, ¿qué pasó? Y una vez,
3: ¿qué vamos, pasó?
0: Escuchando vos, en las Mercedes animaba una fiesta. ¡Ay,
3: gusto! ¡Qué romántica está la nena!
0: Ay, justamente estaba animando, gestando la gente, en las Mercedes, y el escenario era alto, pues. Y él es muy, muy alegre. Muy juguetón y ocuevo y a ver a Pepe y cuando estaba animando ahí, ¿qué pasó, hija? Venía para atrás y vos sabés que ya pasó un poco el tarima. Oh, mi bebé, nunca nos hemos olvidado. Sí, eso es muy cierto. Viene otro mensaje.
1: ¿Ves lo que está hablando de teacher, Gina? Audio, tenemos audio mientras baja el volumen y alza el otro volumen del software.
0: Sí.
4: Buen día y gusto la pene. Pene programa, y usted que la pene programa, además de al mal tiempo, buena vibra.
0: Gracias.
3: ¿Qué pasó? ¡Qué romántica está la nena!
1: Haciendo tributo a lo que le gusta a Simi.
0: Sí, acá viene otro. ¿Ves, Ronaldo, que te dije que siempre depende del cristal con que se mire los ojos? Dice, buen día, Ronald, dice. ¿Lo escuchás bien?
1: A ver.
0: Buen día, Ronald y Vigil. Quiero dar mi opinión nomás, cómo son la gente malagradecidos. Realmente no va a dar gusto nomás luego. El doctor Arturo, cuántas cosas ya está haciendo por horquetas ahí. Que nunca, ojo, que nunca hizo nuestro correligi. Y él está haciendo mi humilde opinión. Es lo que te digo, siempre va a haber opiniones contradictorias, pero yo veo muy bien. Esto lo de, porque es un deporte cultural nuestro, es una actividad, aparte de una actividad, un deporte. Y lo que te estaba diciendo a final de cuentas, Pepe Coronel, das ahí la gente de sala, cuña pona, cuña vale, sino que hoy día vos le ves a una dama y le miras al porte, hermano, y ya te digo, te echa los ojos, viejo, tenés que levantarte en, se te tiene que levantar en cucharita por lo derretido que te quedaste, ¿verdad? Ahí con el jean ajustado, después con su cinturón, con la camisa y con el sombrero y la pintada, ni te cuento. Esa amazona se sube sobre un caballo y se suben tres caballeros en tres caballos. Pero esa amazona, viejo, lejos, más ágil, sabe montar. Y por eso te digo, para mí es algo que va a tener, así como él había también ya meses atrás, mitad de año creo, solicitado ya también, se incluya en la agenda cultural un día del año para lo que era, al menos, hacer como, por ejemplo, palmeada en el Día de la Juventud en Asunción, hablamos, claro, ¿verdad? Así también hacer un día en lo que era la festividad gastronómica. Preguntas, ¿y bebés y nada? ¿Hamburguesas? No. Gastronomía, comida típica paraguaya, ¿te recordás? Eso no sé qué había quedado, pero yo digo que, claro, puede haber personas que no le gusten. Pero lo de la laseada, te vuelvo a reiterar, es no solamente mirando lo que es ir al cabalgar, Ronald, sino que mueve mucha plata.

0: Después nada más, sí, me acuerdo. Al Nina se habla, entonces te inas a Eroban, vas a Eroban. Después tenés que comenzar a destornillar y a buscar otra vez
1: Hay una llamada
0: encajar.
1: entrante ahí.
0: Acá no.
1: Sí, enseguida te va a aparecer ahí. Oye,
0: Ahora está apareciendo, pero todavía no me da. Vamos, pues. ¿A poco está apareciendo? Ahora sí.
1: ¿por qué vigila esa pilla Arturo? Dice. Anda,
0: Estamos
1: no me sale.
0: hablando de lo que es, ¿cómo? De lo que va a ser su proyecto de ley. Buen día. Ronald, ¿vos tenés ahí?
2: Sí.
1: Adelante, Waldo.
0: Hola.
2: Hola, parte.
0: Al pelo baite. Uy, va, va,
2: Vale,
0: va,
2: Gil.
0: va, va, ya, pues, mira, va, va, ñeñe, va, va, va, va,
2: Ah, ya se saca. Y de San Roque, de Flaminio.
0: sí, señor.
2: Vos puedes ya donde y Olimpia, o sea, hay que actuar.
0: Ay, sí, ya, ven, ven, hola, programa, ya. Va, Eva, estos pan de gimnasio, ñemonguetare. Va,
2: No, y
0: esa,
2: puto,
0: eres
2: puto, hasta
0: enduina.
2: aquí lo sacas en tu, ¿verdad?
0: De gustaban de la laseada ahí.
2: Ajá. O sea, una inglés de huevo, ¿cómo?
0: Oigo, allá, vea. O sea que la ya está no por eso entre la han degustado, no han degustado y ve. Ya ha la han degustado porque tampoco nembo ahí ni de perjudicar, ya. De deporte, vea.
2: No, ya, ni me embola, grupo de papá, grupo de bebé ahí.
0: Ah, pero la ya, oña, más a tu ni nambe, uy, de la ya, esa, ya.
2: Allá, y la cuñado ahí.
0: ¿Qué pasó? Bueno, prepárate de la Olimpia, ya acuesto, yo venía en tu tanga.
2: Ah, cuando diga, estoy vigilante.
0: Ahora, ¿y qué tal más sujeir nada? A ver, y pama, pese me están de igual. O un botín, pama, pese me está, y pese está un botín y paina, pero está porque ya acuesto, ya en tu tanga. A caña fortín en lata, la mejor caña paraguaya, la añejada, venían en batete. O va con allá o en tu casa también de la música paraguaya.
2: Señor, gracias, mamá.
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0: 19 minutos de las 10. Tenemos audio al 7642420. La temperatura actual es de 19 grados en la ciudad de Horqueta. El pronóstico del tiempo para el interior es de, a ver qué nos dice, la máxima es de 22, fresco a cálido, cielo mayormente nublado, vientos moderados del sur, lluvias dispersas con ocasionales tormentas eléctricas, luego mejorando. Ahora sí vamos a escuchar el audio que nos envía la audiencia.
1: Buen día Pantera, buen día Don Alma, la Porte Gimnasia. Ando a lo que la llevan a vender el programa en ese YouTube, la vende historia, sea. Y yo estoy la historia, sea. Me voy con la gente, o confundí las cosas, sea. Más antes cuando yo me metí a jugar la política, la ando ni a endujar la historia, sea. Y yo estoy la Pantera, a la mitad castellano, a la mitad guaraní. O sea, hoy por ahora, tú luego ya por las cosas, ya por mandar, oigo si la colega no colorado, bebé, a la presidenta de Colorado la no conseguimos, ya exagerado, mami. Deja caer, no es de senador liberal, ya por y barrio, ni la comunidad, ver las cosas. Porque no le coge ayuda al presidente. A la Colorado que conseguimos, para los lados, si hija de cuera, ahora escopada la. Y poder ver las cosas. Pues, por ejemplo, la gobernadora colorada, la presidenta de la República Colorada, hija mía y un lado, pues, acá conseguimos de la gente, oye, que jata ni la madre, la jeita, algo estúpido, ni a ellos, pues, ni la madre, marapi comía ahí. En vez que, ya pues, a ver las cosas, ahí hay no previo. A ver. Oye, y ahí nada están ya por qué está en la corqueta de año, ya por Concepción, de orquesta, o ya alrededor, ya por deja de las cosas. Oye, bueno, ja, con la orquesta o la novia del norte, Arturo, a tu papá del norte.

0: fuerza a los muchachos de Orquesteño.
1: No, estoy de acuerdo. Arturo no es mi papá. Después, ¿qué es lo que está haciendo Arturo? El punto es muy cierto, ¿verdad? Tiene la gobernación colorada, tiene el presidente de la República Colorado, tiene la Cámara de Diputados Presidente Colorado, tiene los ministerios toditamente de colorados. Y lo que yo puedo decir nomás es que es un fracaso y una inutilidad de todas las autoridades, porque teniendo todo a mano, Orquesta tenía que ser una metrópolis. Entonces, ahí va a partir mi crítica. Teniendo al presidente de la República que es su amigo, teniendo al presidente del Partido Colorado que es su amigo, teniendo la gobernadora que es su amigo, teniendo el presidente de la Junta Departamental que es su amigo, teniendo amigo que es la diputada Virina. ¿Y qué se ve en Orquesta? Se ve, aunque sea alguna preferencia hacia Orquesta, el proyecto de Proyecto 1000, por lo menos veo, se consigue, no sé, 50 cuadras a Orquesta. No se consigue. Y si vamos a irnos en esa visión, después está, si vamos a irnos y vamos a enfocarnos directamente a lo que es el rol de legislador, de como diputado. Ahí sí estoy de acuerdo, porque es la función presentar proyectos de ley para que pueda beneficiar a la ciudadanía. Pero después de traer progreso a la ciudad, poco o nada, teniendo presidente, teniendo gobernación, teniendo Cámara de Diputados, teniendo la presidencia de la República. Ahí, por ejemplo, aplazado, pero aplazadísimo. Pero en gestor está haciendo bien sus gestiones el diputado Arturo Orquesta, pero en progreso, materia de infraestructura, aplazado. Después, otra cosa que se caracteriza también es darle trabajo a su sector político, dejando de lado también a otras personas. Así de sencillo es. Osvaldo Gil.
2: Sí, no, estaba mirando el 078, el que pasó.
1: Sí, ese es el audio que escuchamos.
2: No, y la verdad, las cosas que vamos a ver, si todo esto que se está anunciando y está saliendo, al menos si llega a salir, ahí sí va a ser un logro importante. Por más,
1: como gestor.
2: Como gestor, claro. Y por eso te digo, ahí sí, 10 puntos. Pero en lo que hace, al menos tener razón ahí, en lo que hace tener todo a...
1: A mano tiene, hijo, el presidente de tu amigo.
2: Exactamente.
1: El presidente del partido de tu amigo, la gobernadora de tu amiga. Jaupey.
2: Y hasta ahí.
1: Jaupey, ahora se van a querer abanderar por el proyecto 1000 y es de Itaipú, financiado por la Itaipú. ¿Y la gobernación?
2: Y al menos lo de la gobernación escuché.
1: Poco o nada.
2: Sí.
1: Poco o nada.
2: Ahora.
1: Para no decir nada, poco o nada.
2: ¿Cómo es? Para lo de las elecciones, sí. Al menos hay anuncios. ¿Entendés? Dice, hablando de empedrado, hacia el bajo la calle de la UTIS, ¿será para cuándo el empedrado? Ah, y este tema también. Este tema del empedrado, hablando de esto. Esto tenía que iniciarse ya, prácticamente ya tenía que estar terminándose en lo que es primeramente ahí cerca, ahí para llegar a la cancha del Deportivo. Y me contaba el señor, un señor de que ahí no pudieron darte de inicio. ¿Sabes por qué? Porque imagínate, un árbol en la calle está bien, es sombra, pero en la calle, lo mismo que sea aquí enfrente de la radio, pero ahí, en medio de la calle, no en la Plaza Suesta, que entienda bien la gente, ¿verdad? Y que la dueña de casa, en donde queda el árbol, se niega rotundamente a que se eche, o sea, ya puedo Sarambí, todo eso. Y digo nomás yo también, cuando al menos algo se está procurando hacer bien, ¿verdad? Otra vez hay trabas, porque en el castigo la calle pegó, pero eso va a pasar.

0: pasar. Eso va a pasar nomás. Los, la calle pegó a Ibirama, trae con que tú y nena que no podés, no podés. Tengo entendido que la municipalidad iba a intervenir. La municipalidad iba a decir, si no, pues nunca va a ascender la empedrada de Yapoja en Bojas, a la calle la Ibirama, había un problemón, recuerdo yo, cuando el tema acá en, ¿cómo es? Este que se hizo, que hizo también la gobernación cuando estaba Edgar López, creo que fue, acá entrando de Ney una cuadra, ¿te recuerdas? Todo el show que fue tener que echar el mangal que estaba en la esquina y, bueno, yo lo que me pregunto...
1: No, el mango pues es recurso renovable, viejo.
0: Sí, no, pero me pregunto nomás, Ronald, en la cabeza de la gente no la pea, es amor, pico la... De Gatuico, ni la asfalto, ni la capa asfáltica, ni de cementado, ni la empedrada, donde en Bollerente se tranquilamente.
1: Pero si era y... un árbol en peligro de extinción, ni va a ser otra cosa. Pero si es recurso renovable,
0: no,
1: quita y se planta a otra parte,
0: ¿no? Sí, recurso renovable se le dice la Ibirabahía, eso. Y hablan de que eso, pero te digo, no, ya o para lento, Maracuripea, pero. Y baja, no, ya tenía que estar ya hacia casa, ya ellos.
1: Tenemos audio, Eduardo.
0: Dale.
1: A ver qué dice. ¿Qué no sale el audio?
2: Cierto, Ronald, sí. Cierto.
1: Cierto.
2: Va, ellos la primero la y guapo, mira, la primero la y ciudad, o sea, do vida, la Jorge Sendelino y, ay, bueno, ya conseguiste, ya. El ejército de la poder, ahora como hay tipo, ambas eventos ya voy. 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Ojalá que la nunca más la vuelva a ir, porque ni yupenda y de provecho.
1: Ahí está, la audiencia opinando. A Pantera parece que le gusta hablar de trabas, dice.
0: No, estoy contando. No, es que me gusta hablar.
1: Otro audio.
0: Estoy contando nomás.
1: Al 7642-1420.
3: Y estamos en Orqueta, compañero de la radio. Adulto mayor se le vendió una porción de terreno. Se solicitó en la municipalidad, se trajo título de propiedad. Y ahora salió un proyecto que se tiene que mejorar el local adulto mayor. Y no se puede porque la señora de 90 años no quiere dar otra vez, pero ella ya vendió, ya se hizo título, pero era verbalmente, ahora no quiere dar otra vez, quiere cobrar más y no se hace, por eso no se hace un proyecto hermoso que iba a ser para, que tiene que ser para adulto mayor. Se tendrá que hacer más tarde, pero ahora está trancado, estamos en Orqueta.
1: ¿Y no se hizo algún contrato privado? Me estipulando ahí el precio ya. Qué raro, ¿verdad?
0: Y habría que ver, ¿no? Y así como dice que no sé, parece ser que... si hay un contrato privado, claro que se tiene que respetar por ende eso. Porque es lo que vale jurídicamente.
1: ¿Verdad? No pillaste el chiste, Pantera, dice. Sí, yo pillé.
0: Vale.
1: Otro mensaje. No solo hundieron el arroyo Pajín, en Guay, Paitela, Empedrado, Cuera, por todo donde pasa su cañería. Bien desastre, dice.
0: Ese es el alcantarillado.
1: Así mismo es.
0: El tema de la tercera edad, no entiendo de ello. El por qué, sí, más o menos, tenés que... algo bueno se queda hacer y siempre hay trabas. O de A o de lado. Eso es lo que entiendo. Al lado, por ejemplo, de los organismos responsables. No escuché bien nomás de la municipalidad. Le metió a la municipalidad también. Ahora la señora pide más, pero claro que sí. Por ende, si hay un contrato, eso se debe respetar. Habría que ver en qué tiempo. Ojo, en qué tiempo también. Porque hoy día los mitad y letra, opa, salen.

0: Si es una persona de edad muy avanzada ya, te salen con el alegato de que ya no está plenamente facultado,
1: No actualizaste nomás.
0: ya no está plenamente facultado por su edad, mismo a, qué sé yo, firmar o tramitar documentos, todo eso está mal, güey. Y todo es un show, así como dijo el señor. Oye, pues es Nico de con las pillallitas.
2: Así mismo es Osvaldo Vigil. Vamos rápidamente al circuito de noticias y luego ya estamos para despedir el programa del día de hoy.
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4: Buenos Aires. La justicia argentina acusó formalmente a 7 iraníes y un libanés por su presunta participación en el atentado contra la mutual judía Amia en 1994 en Buenos Aires, otro paso hacia un posible juicio en ausencia. El 18 de julio de 1994, un coche bomba destrozó la Amia y dejó 85 muertos y 300 heridos. En el 2025, la justicia habilitó la posibilidad de someter a los responsables a un juicio en ausencia. La decisión de cometer el atentado fue adoptada en agosto de 1993 por parte de las máximas instancias del régimen iraní y encomendada a Hezbollah, escribió el juez de la causa Daniel Rafecas en un comunicado.
5: El Ministerio Público instalará un centro de monitoreo de informaciones y denuncias durante las elecciones municipales del 4 de octubre. El propósito es centralizar y atender denuncias relacionadas con posibles delitos electorales y otros hechos punibles que puedan registrarse durante la jornada electoral. La fiscal de delitos electorales, Sandra Ledesma, recordó que la propaganda electoral estará permitida hasta las 23:59 del jueves 1 de octubre y a partir de ese momento regirá la veda electoral de cara a los comicios del 4 de ese mes. Durante la jornada electoral se prohíbe la venta y consumo de bebidas alcohólicas y la realización de espectáculos públicos.
4: París. El presidente argentino Javier Milei cargó contra una Europa que se está hundiendo en una maraña de regulaciones y un problema migratorio furioso en una entrevista emitida en la televisión francesa LCI. El mandatario ultraliberal argentino, próximo a la extrema derecha en Europa, reiteró sus críticas desde el Palacio Presidencial en Buenos Aires antes de viajar a Francia para recibir un premio y lanzar el evento de inversiones Argentina Web.
5: La Cámara Vial del Paraguay, Cavialpa, avanza en la coordinación de un mecanismo para agilizar el procesamiento y pago de los intereses moratorios generados por certificados de obras pendientes de pago por parte del Estado. En reuniones con autoridades del gobierno se revisan los procedimientos que deben seguir las empresas para presentar sus solicitudes y evitar observaciones que puedan retrasar los trámites. El sector de la construcción reclama desde comienzos de año el cumplimiento de la deuda acumulada por el Estado, cuyo monto ronda los 220 millones de dólares, mientras que los intereses generados alcanzan estimativamente los 100 millones de dólares.
4: Marcelo y el deporte.
5: Y la selección que dirige Antolín Alcaraz se jugará mañana nuevamente en los Juegos Odesur. Por semifinales enfrentará a Chile. El partido comenzará a las 15 horas. Será en Rosario.
4: El tiempo para hoy en Asunción y alrededores.
5: Fresco, cielo mayormente nublado, vientos moderados del sur, la máxima estimada 20 grados.
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8: Hora campana y la hora exacta. Son las 10 de la mañana, 36 minutos.
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0: en Baité, llegamos a Andivina, querido pueblo queteño, en su totalidad, Coajaína, la programación exclusiva de la lista 1 encabezado por el ingeniero Sergio Carrillo Jaupesa, y acompañado de su selección norqueteña, y Coajaína, los 12 flamantes concejales. 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Hoy estamos acompañados. 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
1: Buenos días, mi estimado Carrillo y a la amable audiencia. 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Entonces la lista 1 opción 9 Juan, mi saludo también a todos los colegas que se candidataron, ¿verdad? Que hoy ya son clasificados y estamos pugnando entre los 12, aparece la opción 9. Y Sergio Carrillo, como ya decíamos, el principal. ¿Por qué? Porque hoy quien arañan de. Hacia ti aceptación y ponente y la figura Ari, aparte de que él es joven, pues es un profesional que ha nacido, ha crecido en un ambiente también siempre de trabajo, en un ambiente de lucha, de superación, autosuperación. Un país a ganar hace respeto personalmente, ¿verdad? Y hoy también que les habla el país Cecilio Ferreira, ya con Ministerio Libre, es importante ser más que nada, siempre se mueve para ayuda ya, para ese perfil, además allá medio en broma, entre las artes soy y en el monte soy ella. 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Por eso es que nosotros estamos firmes acá dentro de la política. Uno y no llegan a la política, pero peile y quieran porque ya hoy necesidad, porque queremos sumar, porque queremos contribuir, y eso se refleja en la persona de Sergio Carrillo, que ya ahora ha demostrado no solamente señales, concretamente está gestionando, está avanzando, está ayudando, inclusive cosas que en 5 años de ella puede imaginar en algunos.

0: los aspectos de Yacoma o Hija Ella. La gente clama de asistencia, la gente clama de presencia del Estado. Y la municipalidad tiene gobierno Igna. Pepe estamba el artículo 4, gente que imba de Mungueta, Upeise ahí se puede Aguazú, con la lista 1, opción 9, allí pollo en el remangado para sumar, solamente para sumar, no para restar, porque ese es el perfil que tenemos: es trabajo, es acción, es gestión, es enfrentar los problemas, no huir de los problemas, enfrentar los clamores de la ciudadanía que hoy están sufriendo. A Sego Pei Ayú, a Moise testimonio, a Moise palabra, se presencia, se compromiso, porque ser hotel en tu amba, andas ahí, gente, andas ahí, hijo mimado, andas de cuy padrino, andas de hipota y oí. ¿Por qué? Porque en carne propia siento las desidias, las injusticias. Y entonces por eso yo creo que con la lista 1 y opción 9 y los otros, la mayoría de los concejales, y que tú ya hayan marcado la diferencia ya por historia más que nunca con qué tal de ser Derlis.
1: Así mismo, Paí, ya esa es impresionante las gestiones que ustedes vienen ya acompañando con el ingeniero Sergio Carrillo. Añande opea la nicotina con Ñandetabe, Cecilio, y cuajas ahí na, está necesidad ahí, lo primordial es el camino. 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Estamos demostrando ya con hechos que y catujalo mitad, jala ya huerecono, catujilla coña, el timón de la municipalidad. Yo creo que usted le van a aportar su conocimiento, para ayudar a tu chitería, veí el ingeniero Sergio, pues por ejemplo, a veí, hoy cobete y caminata, y nada, muy te calle 11 sale más cuere, y nada, 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
0: 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Camino Ramal 1, por ejemplo, ese fue gestión. Yo estoy ahí en mi comunidad, yo soy presidente de comisión vecinal, por ejemplo, ¿verdad? Y porque con hay que estar la política para añadir preguntas en las a servitas, ¿no? 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Por eso yo me considero como un activista social. A Peixaguá me metejna Sergio Carrillo de Coyicere. Un país de Imbarete. Dice un pensador que si quieres ser grande, tenés que estar rodeado por hombres grandes, por hombres y mujeres que valgan la pena, o sea, que de personalidad, ¿verdad? A el equipo de selección ya entre ya upea los bombardes te ya Sergio. ¿Por qué? Porque existen personas y mujeres valientes que realmente aman a su comunidad, a su pueblo, a su ciudad, porque la política pues es servicio y bien común.
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0: 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Upey tu sistema de proyecto COA, porque aparte de eso, aparte de los caminos, que es un problema generalizado, no solamente en las zonas rurales, sino también en la zona urbana, aparte de eso, proyecto de desarrollo sostenible, por ejemplo. Chesembo Beitia, San Guareu, Orquesta P, ministro de Industria y Comercio. Un pedido otro también de agricultura y ganadería, un minba, un miapo y en de la flujo de dinero con.

0: 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Entonces, ni coteme desde la política de ingestión real oye ya por desde la municipalidad, desde el ejecutivo y que todos vamos a enseñar de beneficio y oportunidad a los jóvenes, fuente de trabajo, por ejemplo, y desarrollo sostenible y mercado para los agricultores, porque a veces es fácil ya en discurso nomás, pero en práctica es más difícil en ese caso. Entonces yo personalmente estoy comprometido y veo que Sergio y todos los otros, muchos de los candidatos están totalmente comprometidos sobre el punto y vamos a hacer la diferencia. No, Omar Leña es candidata allá. Entonces, estoy convencido que este equipo está demostrando ya luego capacidad de gestión y si llegamos a tener el poder más todavía.
1: Asimismo, pues ahí por allá agradecer al gobierno departamental, al gobierno nacional, al diputado Arturo Urbieta, pues a la diputada Virina Villanueva y a nuestra gobernadora Liz Mesa, ya haya golpeado, ya gestionado, y que toda más ya haya huesena, ya solucionado la Icatumija, esa gran parte de Avejina, ya palía y mil años de. 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
0: 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Eso es lo que nosotros, lo que el pueblo clama es esa solución, esa asistencia, a veces la necesidad de color y derli.
1: Así mismo.
0: La necesidad de color y.
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0: O vale, va a haber compromiso con los profesionales, reivindicarlo un poco, proyectar y caminar y apoyarle. Entonces, que muchas gracias por este momento, a la mala audiencia por escucharnos. Y me da la orden ya crecer un 10 y sobre todo lo más importante es transformar a la sociedad.
1: Así que lo mitad, Anigue Yayabuti, el 4 de octubre, ña marca lista 1, ingeniero Sergio Carrillo, intendente, lista 1, haya topata los 12 candidatos, añan de Gustavera, ña marca, porque juntos sí podemos. Hasta mañana.
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3: Muchas gracias por este espacio.
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0: Muchísimas gracias.
1: Muchísimas gracias. Lista 15.
4: 14:20 AM.

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1: 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Ja, ya felicita a mí y mamá, a este juventud, especialmente a la Juventud Liberal Radical Auténtica. Diariamente, a ver, pues tenemos la proyecto, ve diariamente fortalecer. Ja, a través de la participación juvenil, goñan de partidos, está dirigente, oñe formá. Prácticamente de escuela, por ejemplo, a nivel nacional, Efraín Alegre es presidente de la Conducción bueno, Nacional, sí. Carlos Quinto Mateo Valmeli es otro presidente de la Conducción Nacional, entonces también Blas Llano, EABI, proviene de la Juventud Liberal Radical Auténtica, entonces hoy en día ñande y catuya es de que la Juventud Liberal Radical Auténtica es ABTI semillero importante. 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

0: 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Y llegó Tatajala ña de candidato.
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0: 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Buen día, licenciada.
2: Firme, ya yupana, el día domingo 4 de octubre ya está por la lista, de la lista 5. Nuevamente Jorge Santurio, el intendente de Icaraí, fue a su parecer, es un hombre de compromiso y de mucha fe, porque siempre ya mandó a la Jorge Santurio en Cali, incluso la puja, él siempre le añade ya mandó ahí, es muy bueno. Ay, mira, realmente ja, la gente está muy lleno de ese quiero ya a leer un fecha que no le manda a este niño porque se está o le aquí y ya por falta de docente como reunía como me asusté yo me voy a 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trabajo, de compromiso y de mucha fe también, creo en una comunidad humilde donde el respeto respeto, la solidaridad y las palabras valgan más que cualquier.

0: cualquier promesa vacía. Mamá, ¿y qué no sé cómo me hizo agua? ¿Me hizo agua por dejar hasta tu culpa? Pues algo imaginado eso en una oportunidad, fui muy recorazado en una ocasión. Ayo a copiar ese juego por aquí. Hoy doy un paso firme con mucha humildad, pero con decisión como candidata de la lista dos, opción 7. Quiero seguir desde la Junta Municipal, pero la certeza con la gente de mamá, y que se seguía en la vez pasada del sábado, yo entré a la huella de agua, durmiendo a 25 a 10 personas, ya de la suerte.
1: Excelente, profesora, excelente por tu participación.
0: Muchísimas gracias, profesor, por el espacio y mando también saludos a la gente que nos sigue y mucha fuerza y a seguir trabajando con la ñander en Diapo, la gente con el hospital de Ñuñan, de Borupaité, la gente fuera de día, desde de Borupaité, mi pequeñito, que está allá, yo al extraño, vos pañas el número de teléfono, para que una persona quede ese día en su casa.
1: Excelente, profesora, excelente. Gracias por participar, por llamar, profe. Adelante. Gracias, profesora Suni Benítez. Gracias, concejal Arabi. Opción 7 es hoy.
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0: Mensaje de música y palabra para el profesor Roque Cristaldo y el señor Mario Ojeda. 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
1: 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Primero, responsabilidad como afiliado al partido. 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Ya elegían a los mejores hombres, añade, ya pensaba, ya cree de que hoy, ja, dentro del Partido Liberal Radical Auténtico, los mejores hombres en la ciudadanía, dentro del distrito de Orqueta, hoy en día, oye, propone vagina, y que tú puedas, Juan, sabe, y ya agregó que tiene gobierno próspero, que tiene desarrollo continuo, Juan, la ñende estaba Orqueta, la ñende distrito, se peala ese mensaje, 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
0: 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Gracias, Dalmi Freita, por acompañarnos.

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1: Damos apertura a nuestra labor informativa con los datos del tiempo. Tenemos una temperatura de 20 grados, el cielo se encuentra totalmente cubierto, vientos del sur y un porcentaje de humedad del 65%. Titulares: agricultores de Lemancué suspendieron la manifestación que tenían previsto realizar este martes. Artur Rubieta informó que en la Cámara de Diputados presentaron un proyecto de ley para brindar más oportunidades de estudios universitarios a los jóvenes del departamento de Concepción. Los delitos o crímenes son constantes en el departamento de Concepción. El Ministerio de Salud Pública, Isaías Fretes, anunció que realizarán control mensual de productividad para médicos. Estas informaciones y otras en instantes.
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3: El desarrollo de las noticias. Los agricultores que componen la Comisión de Fomento y Desarrollo de la Zona de la Colonia Oro Verde de Alemancué decidieron suspender la manifestación que tenían previsto realizar este martes en la calle 10 de la ruta B05 General Bernardino Caballero debido a la inclemencia del tiempo, y la medida de fuerza se pospuso para mañana, miércoles, desde las 8 horas. El presidente de la Comisión, Blas Paredes Cristaldo, dijo que el objetivo de la movilización es reclamar a las autoridades del Instituto Nacional de la Tierra, INDER, la entrega de títulos de sus tierras que ocupan desde hace años. Indicó que el Centro de Información y Recursos para el Desarrollo, CIR, les cobró una cantidad de dinero para que realicen las mensuras judiciales en relación a esa manifestación. Señaló lo siguiente.
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4: 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Sí.
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4: Las principales reclamos es una lleva, solución de mensura judicial, reconocimiento de comisión. A titulación masiva. Vea el labor de reclamo principal en la ley.
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4: 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Paralizado, todavía, ¿verdad? 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

0: manifestado Blas Paredes Cristaldo. Durante el Día de la Juventud, que se celebró ayer lunes 21 de septiembre, el diputado nacional Arturo Urbieta de la ANR, Honor Colorado, informó que en una de las sesiones de la Cámara Baja presentará un proyecto de ley cuyo objetivo es ampliar las oportunidades de formación universitaria de los jóvenes del departamento de Concepción. El legislador Urbieta también adelantó que en la sesión de este martes, que se realizó de las 9 horas, presentó ante la Cámara de Diputados un proyecto de ley para impulsar la creación de la carrera de Derecho en la Universidad Nacional de Concepción, UNC, con alcance para jóvenes del primer departamento de nuestro país. El diputado señaló que la iniciativa surgió ante la necesidad de brindar mayores oportunidades a quienes desean capacitarse como abogados sin tener que trasladarse a otros puntos del país, y entre otras cosas al respecto dijo esto.
1: Y a ellos, principalmente, a los jóvenes, seguramente algunos van a decidir estudiar un proyecto que voy a presentar mañana, no solamente para Orqueteños, sino para el departamento de Concepción. Realmente yo no soy abogado, yo soy médico, pero las capacitaciones, la educación, por supuesto, eso hay que priorizar. Tengo el proyecto hecho, vamos a presentar mañana, Dios mediante. Yo llegué a hablar con varios abogados del departamento de Concepción, inclusive autoridades de esa profesión, a quien le respeto muchísimo y agradezco también por el apoyo. Voy a presentar un proyecto de ley y una creación. No puede ser que en varios departamentos de la República del Paraguay y en la capital del país la Universidad Nacional de Derecho pueda existir y que nosotros en el departamento de Concepción no tengamos. Mañana yo presento eso. En Concepción tenemos la Universidad Nacional de Concepción y asimismo también en Orqueta tenemos. Y inclusive tenemos en Ibiyaú y otros lados creo que estamos teniendo también. Esto no es un sueño, es un proyecto de ley. Y como saben la ciudadanía en general y el departamento de Concepción, este servidor siempre lucha por su departamento, lucha por su gente. Este no es política, pero hoy en el Día de la Juventud decirle un poco a nuestra gente qué es, estábamos nosotros escribiendo, vamos a hacer realidad un sueño de muchos jóvenes que hasta hoy día todavía no están estudiando derecho, y para que tengan la oportunidad para que puedan formarse también en una universidad nacional. Estamos totalmente con uno, amigos, profesionales, autoridades del ámbito judicial que me han apoyado, y asimismo también mis asesores que yo tengo en la Honorable Cámara de Diputados, asesores jurídicos, quienes me están apoyando para que esto pueda presentar y mañana va a ser realidad.
0: Por otra parte, el parlamentario Urbieta dijo que presentará un proyecto de ley para que se reconozca a la laseada como una disciplina deportiva a nivel nacional, destacando el arraigo de esta actividad tradicional, especialmente en el departamento de Concepción. El legislador recordó sus propios vínculos con esa práctica y señaló que es hijo de un capataz de estancia, por lo que considera que la laseada forma parte de sus raíces, de las tradiciones de la zona, y sobre ese proyecto, entre otras cosas, expresó cuanto sigue.
1: Justamente hace como 8 o 15 días, este servidor, que a veces algunos no me creen, mi colega diputado de allá, que yo alguna vez me inicié siendo laseador. ¿Por qué me voy a negar yo mi raíz? Yo me recuerdo, según me cuentan las historias, en el 74, cuando mi papá se casó con mi mamá, se fueron de capataz en la estancia de Ilaguazú. Y hace como 2 o 3 años él salió de ahí. Yo soy hijo de un capataz de estancia. Y bueno, ahí crecí. Y yo me recuerdo a mi papá y uno de los pioneros junto a otras personas como don Marciano Rivero, don Ono Lescano, José Félix González, Pacho Roja,

0: Fierro, Ullari. Esto no es política, esto es un deporte. Y así como ellos, yo he estado Manolo Zavala, don Jimmy Galeano, mucha gente que fueron en la... en Bella Vista, Brasil. Y algo imitar, hay que imitar la cosa buena. Y eso se trajo acá. Y yo lo declaré la vez pasada en la Honorable Cámara de Diputados de Interés Nacional. Contentísimo porque veo que es una fiesta de familia que ama ese deporte. Veo que ahí se van los capataz de estancia, se van los peones de estancia, el que trabaja en las grandes ganaderías, en los pequeños ganaderos, la gente de la comunidad. Inclusive en las laseadas se hacen trabajo de la parte social, ayudarle a los enfermos, se recaudan fondos para mejorar inclusive la comunidad, mejorar el club. Acá hay varios clubes afederados. Le agradezco a Rodri Rivero, el presidente de la Federación de Lazo de Concepción, porque justamente llegó junto a mí y en forma conjunta con el presidente del Club El Lazo del Encue, que es Jorge Urbieta, se llegaron. Y bueno, este servidor presentó un proyecto de ley. Mañana vamos a presentar también ese proyecto porque es una cosa muy linda. Me recuerdo que yo también me fui a lasear en Puerto Pinasco, me fui en Loma Plata, estuve en el departamento de Cordillera, asimismo también fuimos a lasear en La Paloma, departamento de Canindeyú, nos fuimos a lasear también en la Expo Mariano Roque Alonso, por todos lados, o sea que se difunde a nivel país. Y lo que el proyecto de ley que yo estoy presentando, que forme parte de una disciplina deportiva a nivel nacional. Eso se va a convertir de lo que es la laseada como en memoria de los pioneros de lazo. Y a lo mejor me fui ayer, justamente le visité a mi papá que está en silla de ruedas y me dijo yo otra vez, para acá, y que voy a presentar el año del proyecto. Y eso al menos este servidor está presentando, está preparando con sus asesores, con la Federación del Club de Lazo de Concepción, y asimismo también, yo me recuerdo la ciudad en la Expo Norte, en Concepción, y ahí se iban 80, 100 mil personas detrás del club, detrás de la fiesta de lazo. Parece que añoranza tenemos hoy día. Vamos a trabajar con las autoridades departamentales. Ya le dije a la gobernadora, le dije a Virina Villanueva, y asimismo también hay que hablar con la gente de la Asociación Rural del Paraguay en el campo de Nanagua. Ojalá que podamos llegar otra vez a lasear ahí para llevar a nuestra gente o tener un club propio de la Federación de Lazo en donde se pueda realizarlo esta disciplina deportiva tan linda y tan sana y que se está haciendo y que se hace famoso en el departamento de Concepción.
1: Fue lo que había dicho el diputado nacional Arturo Urbieta.
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1: El ministro de Salud Pública de nuestro país, Eia Fretes, anunció que se implementará un control mensual de productividad para los médicos en el marco de un programa para mejorar sus condiciones salariales. Si van a ganar bien, tienen que producir, expresó, porque no sirve para nada que marquen y tomen tereré, indicó que deben demostrar lo que hacen, remarcó el secretario de Estado, Isaías Fretes. El ministro de Salud Pública, Isaías Fretes, también dijo que gracias a la gestión que realizó, se logró ahorrar alrededor de 34 millones de dólares provenientes del ahorro de los medicamentos, monto que será destinado para los salarios de los médicos de hospitales públicos y unidades de salud familiar de nuestro país. En ese sentido, afirmó que los médicos que tienen buenos salarios deben cumplir con sus labores. Además, aseguró que controlarán la producción de los médicos y que si no son útiles serán despedidos porque el pueblo les está pagando bien.

0: remarcó.
1: Los médicos van a ganar bien ahora. Demasiado bien para un sistema público. Entonces, consecuentemente, tiene que haber un control estricto. Y yo sé que mucha gente no me va a querer. Pero si van a ganar más de 20 millones de guaraníes, tienen que producir. Entonces, ¿cuál va a ser la modalidad? A cada jefe de servicio, enviar mensualmente la producción de la persona. No sirve el hecho de ir a marcar y tomar tereré. Que me demuestre qué es lo que hizo. Y va a bastar unos cuantos casos a la mitad y en la innata.
2: Exactamente ese monto para cubrir el aumento salarial. Y en eso se va a trabajar. De eso, del ahorro de los medicamentos. Se ahorraron las compras. Y nosotros ahora tenemos la obligación de duplicar eso mínimamente. Porque van a haber otras exigencias salariales justas, como la área de los bioquímicos, las otras áreas de la medicina.
3: Se pidió que los médicos atiendan mejor, ministro.
2: Hay una cosa que es innegociable para mí. Oye, paga por algo, cumplía. ¿Y cómo vamos a controlar eso? La forma muy sencilla, producción. Pedirle acá al director hospital, Juan Martínez, Oscar Espínola, ¿cuál fue su producción del mes? Y si no es útil la institución, va a tener que irse.
4: Producción en consulta.
2: La cantidad de pueblo le está pagando bien, tiene que producir. Entonces, no más ese médico que se va a marcar y se queda a tomar tereré.
5: O llega tarde, ministro.
2: O llega tarde. En conclusión, disciplina, gente. La disciplina construye.
0: Pero habrá tiempo para implementar eso, ministro.
2: Eso del día a la mañana se hace. Eso, todo lo que no requiera dinero es fácil. Lo más difícil dentro de ese ítem es la concienciación.
0: Y el tema de limpieza también reclamó la senadora Celeste Amarilla, ministro.
2: Yo creo que su opinión fue un poquitito fuerte, ¿eh? Porque hay hospitales públicos también muy limpios. No creo que sea bueno generalizar eso. Hay directores de hospitales que cumplen muy bien su rol y que uno va y le digo yo, porque recorro y voy a iniciar otra vez mis recorridos.
5: En cuanto a los proveedores, también hablaban mucho de la mafia, incluso de acreedores de repente, o de lo que son el sector de las industrias farmacéuticas. ¿Cómo va a trabajar el Ministerio de Salud en ese sentido?
2: Para que haya esa mafia tiene que haber dos protagonistas, de este y de este lado. Este lado puedo controlar y este lado va a aprender del ejemplo, que hay otra conducción, hay otra cabeza con otro pensamiento, otra forma de actuar.
6: Fue lo que había manifestado el ministro de Salud Pública, Isaías Fretes. Una multitud de personas participaron en el acto político organizado por la Alianza Todos Unidos por Roqueta de la Lista 5, que lidera el candidato a Intendente Municipal Jorge Centurión del PLRA, evento que se realizó en el tinglado municipal en horas de la noche, en el que también estuvieron presentes Miguel Prieto, el senador nacional Salim Buzarkis y dirigentes del PLRA del departamento de Concepción. También participaron del acto desarrollado el sábado último los candidatos a concejales, dirigentes políticos, Roqueta, departamentales y dirigentes nacionales. Por su parte, el candidato a intendente municipal de Roqueta, Jorge Centurión, que cuenta con el apoyo de la Alianza, al referirse a lo que propone realizar en el próximo periodo municipal, entre otras cosas, expresó cuanto sigue.
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0: 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Apreciado Miguel Prieto, agradecerte, hermano. Juego a invitar a Guayubé primera vez, Ujamá, petit desfile 10 de mayo, o compartir a Juan en el 10, a Eiche, a Jataro visita, o una cuella le visita, a Coanga Ulleguilla le visita. Todo un privilegio. Porque ya hay cuaja en la ojasá, la persecución, a muchas veces juicio oral, te oyere cochupe y catuanguaya, o defender ahí trabajo, o yapoa al servicio de los más necesitados. Pero aún así, ahí, sí, ajata penerenda peñaña monqueta mi agua. Miguel, futuro presidente de la República, gracias hermano. De corazón, gracias por estar con nosotros. Quiero saludar también a una persona que una vez terminada la interna, Jajoyi, se firme, llama Poto Yuquere, y me refiero al comisario general Luis Arias. Gracias, mi querido. Gracias, hermano. Gracias por el apoyo. De corazón. Gracias, Luisito. JSP, una cosa. Hay potape serendu pora. Último pedido a Yaposeco Pujarebe. Hay potape permitir cheve. Con mucho respeto, con mucha humildad. Ayujanguá, ambapó, penendié en esta construcción del palacete municipal. Porque che, una vez amó. 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Hape permitirose ayuda a Popen en 10 durante 5 años. Péala se pidió, queridos amigos. Muchísimas gracias a todos. Que Dios le bendiga a cada uno de ustedes. Y gracias por estar acá con nosotros. Gracias, orquesta. Gracias a los líderes.
1: Fue lo que había manifestado Jorge Centurión. Freddy Rojas te informa en el Noticiero Central de la RGC.
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1: El presidente de la Organización Campesina del Norte, OCN, ingeniero agrónomo Isidro Bazán, informó que los miembros de la organización preparan la tradicional fiesta de la semilla que se desarrollará el viernes 26 de octubre próximo desde las 9 horas en el kilómetro 27 de la ruta PI-05 General Bernardino Caballero, ubicado en el distrito de Belén. El ingeniero agrónomo Bazán, quien es candidato a concejal municipal, al principio de la entrevista instó a la ciudadanía para que sepan elegir en las elecciones municipales del domingo 4 de octubre próximo, y posteriormente dio a conocer las características de la fiesta de la semilla y sus objetivos. También recomendó a los campesinos para que no vendan sus tierras y, respondiendo a otras consultas, dijo esto:
3: la tradicional fiesta de la semilla hoy prevista para el 16 de octubre. Upepo lleva y jabe por sobre todo la situación país, el sector campesino bamba de Cheiteo y Echapea Renondepe, orecopa visibilidad por parte del gobierno, oye, desarrolla algunos ejes temáticos bastante interesantes, ja, por sobre todo, oijame, lo mitad del sector campesino, y jape, coacodiversidad,

0: a él añane representa al sector campesino, japea oye shana desde el gobierno. Entonces mi pronunciamiento la royapoa en la tradicional fiesta de la semilla, oye expone jape la variedad de semilla nativa, criolla, oye huerecoa, entonces pega de ella, tenbia apoyo, huerajaja, oye desarrollata el 16 de octubre a Moite local OCN kilómetro 27. Belén pe maputa, ya samio pe de Dios jugado campo. Partí de las 9 de la mañana con los temas, con los ejes temáticos a desarrollar, derechos campesinos, semilla, soberanía y varios otros temas que está también como orden de ejes temáticos para desarrollar ese día. Va a tener un espacio de stand de varias representatividades, organizaciones, o esa caja de las enviapón, va a desarrollar por sobre todo AABI ejemplares de semilla, por sobre todo que son nativas y criollas, Freddy. Porque ante el avance de la semilla patentada, la semilla genéticamente modificada, la agricultura familiar campesina sostiene y mantiene variedades de semillas, ya sea maíz, poroto y varios otros rubros que se tiene y que se va a disponer ese día.
1: Fue lo que había manifestado el ingeniero agrónomo Isidro Bazán. Y al culminar nuestra labor informativa, vamos a dar a conocer el pronóstico del tiempo para mañana miércoles. Indica que tendremos una temperatura mínima de 15 grados y la máxima será de 26 grados con cielo escasamente nublado. Hasta aquí las noticias y por la atención, muchas gracias.

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Hola, la gran audiencia de Radio Deporte 42. Ya damos inicio a nuestra programación de la fecha hoy martes. Nuestro agradecimiento y reconocimiento a cada uno de nuestros patrocinantes. Bueno, a partir de este viernes en disputa la fecha 12 y primera fecha de la segunda etapa del campeonato clausura del fútbol paraguayo. Se viene

0: partidazo por la fecha 12. Libertad es el puntero del campeonato, se le va acercando Olimpia, se queda un punto del puntero y se van a enfrentar en esta fecha 12 en el clásico blanco y negro del fútbol paraguayo. En la tercera posición se encuentra Nacional y el Gallo Norteño, que estaba liderando la tabla de puntuación, ahora quedó en la cuarta ubicación en cuanto a la tabla de posiciones del campeonato clausura 2026. Disputa también los partidos del campeonato intermedia segunda división del fútbol paraguayo. A partir de hoy los partidos de octavo de final de la Copa Paraguay y la Copa de Todos. Partidazos se vienen por la Copa Paraguay, octavos de final. A partir de hoy martes en disputa entonces los partidos de octavo de final de la Copa Paraguay y la Copa de Todos. Bueno, la selección que tenía jugado su partido este domingo en Concepción, visita a la selección de Concepción en su segundo compromiso, segundo partido en este campeonato Interligas 2026. Orqueta, con un empate, avanza a la siguiente ronda del campeonato. Vamos a ver cómo se juega este compromiso, este partido. Los chicos de la categoría sub-17 también juega este domingo ante la selección de Concepción, que por el momento está primero por diferencia de gol con 3 unidades más positivo de 4 goles. Orqueta está con 3 puntos también, con 3 positivos en cuanto a los goles, y se enfrenta en un partidazo de clasificación este domingo los chicos de la categoría sub-16 ante la selección de Concepción. Todos buenos orqueteños y amantes del fútbol, tenemos acá acompañar a la selección este domingo 27 hasta la ciudad de Concepción en su segunda presentación en este Interligas 2026. Felicitaciones a todos los profesores de educación física. Hoy 22 de septiembre es día de los profesores de educación física. Todos nuestros grandes amigos de profesores de educación física, entonces desde Radio Deportes 42, las felicitaciones en su día. Hoy día de profesores de educación física. Todas estas informaciones y otras informaciones en nuestra programación de la fecha en Radio Deportes 42.
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se inicia nuestra programación de la fecha hoy martes. Los partidos de la fecha 12 del campeonato clausura del fútbol paraguayo arranca este viernes 25 a partir de las 16:30 minutos. Se enfrenta a Deportivo Luqueño Guaraní. Nacional enfrenta a Deportivo Ameliano el viernes a las 19 horas. Rubio Ñu Deportivo 2 de mayo

El sábado 26 de septiembre a las 16:30, el Sportivo Trinidense enfrenta a Cerro Porteño. El sábado 26 a las 19:00, el San Lorenzo, el equipo prácticamente ya descendido a Intermedia, enfrenta al Deportivo Recoleta el lunes 28 a partir de las 16:30, y a las 19:00 el día lunes 28, el clásico blanco y negro del fútbol paraguayo. El puntero Libertad recibe al escolta Olimpia en su cancha, en la cancha del Club Libertad en La Huerta, en este partidazo que se viene por la fecha 12, clásico blanco y negro, Libertad Olimpia. Si gana Olimpia, va al frente de la puntuación. Con un empate mantiene Libertad la punta, y con una victoria, bueno, se va a alejar de Olimpia en la tabla de puntuación. Partidazo se viene por la fecha 12 del campeonato clausura del fútbol paraguayo. El puntero es Libertad, el escolta Olimpia, por ahí cerca está Nacional, bueno, y el 2 de mayo de Pedro Juan Caballero. 23 puntos para Libertad, Olimpia 22, Nacional 21, 2 de mayo también con 21 unidades, y el Deportivo Trinidense que está con 17 puntos. Los primeros equipos que están palmo a palmo, entonces peleando por la punta del campeonato del fútbol paraguayo. A partir del viernes se disputa la fecha 12. ¿Cómo está la cosa en el campeonato Intermedia 2026? Mantiene la punta General Caballero de Juan León Mayor, quien es el puntero del campeonato. En esta fecha 26, que abarca también este viernes a 16:00, Independiente Carapeguá General Caballero, el puntero, recibe la visita del Club 3 de noviembre. El viernes a las 18:30, Sol de América enfrenta a Encarnación, Tacuarí Atlético Benjamín Acebal, Resistencia Deportivo Santaní, Capiatá enfrenta a 12 de junio de Villa Hayes. 12 de junio es el escolta del puntero, ¿eh? El 12 de junio de Villa Hayes, que tenía la posibilidad de pasar.

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1: Con toda la Copa Paraguay, la Copa de Todos, hoy martes a las 18:30 horas, el partido de 2 de mayo y Sol de América. Mañana, Deportivo San Lorenzo, 4 de mayo, Fernando de la Mora, Libertad. Y el jueves se van a enfrentar Atlético Tembetal, Deportivo Iteño, Deportivo Recoleta, Guaireña. Son los partidos de esta semana. La próxima semana, el miércoles, Independiente Nacional, Cerro Porteño, Rubio Ñu. Y va a cerrar el jueves 1, Olimpia Deportivo Luqueño. Octavo de final de la Copa Paraguay, la Copa de Todos. Bueno, los ganadores avanzan a cuartos de final de esta edición de la Copa Paraguay. El campeón de esta edición juega el próximo año la Copa Libertadores de América. A partir de octubre, a partir del 12 de octubre, vuelve con todo nuevamente la Copa Libertadores y la Sudamericana. Semifinales de estos dos campeonatos, edición 2026. Copa Libertadores y Sudamericana, recién en el mes de octubre, nuevamente los partidos de semifinales. Y este domingo la selección queteña visita a su similar de Concepción en su segunda presentación en este campeonato de Interligas. Orqueta, con un empate, avanza a la siguiente ronda. Primero el partido de la categoría sub 16 a las 13 horas, luego el partido de mayores a las 15:15. La invitación a la afición deportiva entonces para acompañar a la selección orqueteña. Concepción necesita ganar el partido si quiere seguir en pelea en este campeonato de Interliga. Orqueta nada más un empate necesita para avanzar de ronda. Partidazo también se viene. Se enfrentan Arroyito y el Villaú el de este domingo. Bueno, tiene ventaja, diferencia de gol y Villaú, pero partidazo se viene entonces también en este domingo entre estas dos selecciones. Prácticamente choque vecino, ¿verdad? Villaú y Arroyito. Y en el otro partido se enfrentan Loreto y Valle. Partidazo se viene por la fecha 3 ya de Interligas 2026. La invitación a la visión deportiva de Orqueteña para acompañar a la selección orqueteña. Y está en trabajo intenso en el estadio de la Liga Orqueteña de Fútbol ya para culminar el trabajo de la reparación de la torre caída, para completar nuevamente la lumínica del estadio de la Liga Orqueteña de Fútbol, después ya con todos nuevamente los partidos en horas de la noche ahí en el estadio de la Liga Orqueteña de Fútbol. Intenso los trabajos entonces para levantar la torre caída en el estadio de la Liga Orqueteña de Fútbol. Nuevamente las felicitaciones a todos nuestros amigos profesores de educación física hoy en su día, en especial los colegas ahí de Colegio Alejo García, la profesora Melina, Sebastián de Villasboa y Juan Zárate y otros amigos de educación, profesor de educación física, todos nuestros grandes oyentes de profesores de educación física, de todas las instituciones educativas de nuestra

ciudad y del departamento y por qué no del país. Entonces las felicitaciones desde Radio Deportes 42. Aquí nuestra programación de la fecha. Nosotros volveremos mañana con mañana de novedades del fútbol. Hasta mañana.

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4: 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Yareco, tranqui, tranqui. 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Y a gente por ahí, mano a mano con el folclore. 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
1: Vete, coge lo mitad. 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
0: 14 más 14 minutos, ya voy a escribir en Paraguay, peña, en tu pura jailomita, mano a mano con el folclore, hoyo poita para Antundie, por radio, voy a campana.

Parte Coigolomita, tranqui, tranqui nomás. 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Váyate con la vitamina y ponaico. Hoy practica Orquesta de Junior, Orquesta de Junior a partir de las 17.50 horas ya. Aquí los muchachitos. 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Aquí nomás, la mitad. 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

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Ya huereco, tranqui, tranqui, 14:30 minutos en la República del Paraguay. Saludos a los muchachos de cumpleaños va, y santo. Ahora vemos una magmaba tapilla cuero. Ya que buscará musical, ña gente una. 14:30 minutos. Ojo, malo me en nada, mano marco por correo. Ahora en botudo. Ya huereco, ña donde estaba orquesta. Llegó la primavera, pero llegó totalmente gris. Bahía, potaleca, ya.

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0: canción y en botín.
1: Creo.
0: No creo.
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4: De Colombia, tranqui, tranqui, Verónica, tranqui, Tereidi, saludos a los muchachos y cumpleaños, visando ahora Coaco, Arape, Aguapum, Baepona, como Coin, Pa, Coin, Yasuprundupe, pase bien, 22 de septiembre de 1863, victoria de la batalla de Curupaytú. Saludos a los de los 5.000 paraguayos, las bajas sumaron poco más de 50 en el ejército aliado, más de 5.000 muertos, entre ellos los hijos del presidente y vicepresidente argentino a nivel mundial. Día Mundial del Automóvil, imagínate, por el aumento del humo del carbono que ocasiona daños irreparables en la capa de ozono. Día Mundial del Rinoceronte, campaña contra la caza furtiva del griego rinos nariz y ceronte, cuerno, es decir, es del cuerno en la nariz. Día Internacional del Mimo, homenaje al mimo francés Marcel Mersault, quien falleció en esta fecha en el 2007, nació en 1923. Día Mundial de la Narcolepsia, enfermedad neurológica crónica que

fuerzas aliadas de la Triple Alianza sufren el escarmiento de la derrota. El general Díaz, al frente del Ejército Nacional, cubre de gloria al pueblo del Paraguay.

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1: Tranqui, tranqui, pero anique tranqui, Tereiti, Clínica San Antonio, Sanatorio, San Antonio, Pediatría, Neurología, Papa Nicolau, Internacional, Clínica Médica, Biocirugía, Cirugía General, 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Vete con la mitad, tranqui, tranqui. Que vean y que tranquietere y saludos muchachos y cumpleaños de Santo Arabaco, Baco Arape, Sheinunguera. Pues ya pues a camina coamba ere. Las nubes grises también forman parte del paisaje. Todos somos turistas. Dios es nuestro agente de viajes que ya definió nuestro itinerario, reservas y destino. Las nubes grises también forman parte del paisaje. Cuando estoy en Hachaco tiempo. Todos somos turistas. Dios es nuestro agente de viajes, que ya definió nuestro itinerario, reservas y destino.

Cuando un niño llora, el adulto se incomoda y lo quiere callar. ¿Quién es? Cuando un adulto llora, el niño lo abraza y sin cuestionar. Ellos no saben de la parapsicología, pero saben de amor y eso basta. Mano a mano con el folclore, gracias a todas nuestras firmas comerciales, Humberto Benemia Po, Ollo Po y Tabarandundi. Luisito, música ayer por la OPE. Aniceto Mato Yu, dos apareceis, tiempo ahí, un agua, yo cañón, papá. Tranqui, tranqui, feliz tarde para todos y de topada Dios mediante mañana para escuchar lo mejor de la música paraguaya por Radio Veracampana. Ah, ah, ah, ah, ah, caro sema, ah, ah, ah. ¡Monte bye!

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0: Hola, hola, ¿qué tal? Cordialísimo saludo. Ya arrancamos nuestra propuesta en el día de la fecha, martes 22 de septiembre del año 2026, con una agradable temperatura. No hace tanto frío ni calor, sí.
1: Como dicen una música, no hace frío ni calor.
0: Sí, con algunas lluvias que... con algunas gotas que están cayendo todavía sobre nuestra ciudad de Urquiza. ¿Qué tal, Edgar? Tu saludo ya. Te escucha la mayoritaria audiencia de Radio Pura Campana.
1: Sí, nuestro saludo a toda la gente que nos está escuchando. No hace frío ni calor, como dice en una música.
0: Exactamente.
1: Sí, no hace frío ni calor. Esos temas que anteriormente se escuchaba en los eventos. Y
0: agradecer, Edgar, sobre todo agradecer al creador porque nos brindó una bonanza nuevamente desde anoche, parte de la tarde noche de ayer y toda la noche prácticamente hasta hoy.
1: Sí, mucha lluvia.
0: Sí, se registraron lluvias de diferentes puntos del país.
1: Hubo corte de energía eléctrica en algunas partes por el tema de los árboles, por el tema del cablerío que pasa entre los árboles. Eterno problema de tus atañas, pero tiene problemas más la energía eléctrica.
0: Pero siempre le tiene problemas.
1: Sí, y tiempo inestable hasta ahora en la ciudad de Urquiza.
0: Claro, claro. Van cayendo algunas gotas todavía. Según la dirección de meteorología, para mañana ya vamos a tener un tiempo agradable. Ya prácticamente sin lluvia. Vamos a ver cómo también se presta el tiempo el resto de la jornada. Ya ñeta esa vejina engañada, Edgar.
1: Sí, vamos a poner la primavera con mucha agua, con mucha lluvia, así para que pueda florecer las flores, las plantas puedan tener más
0: hojas. Y mira que esto ayuda también, Edgar, al sector agropecuario.
1: Sí. Ayuda al sector agropecuario para que los pastos puedan...
0: Claro, y que la gente también vaya

0: cultivando y algunos cultivos que reciben, ¿verdad? Esto es muy propicio para el crecimiento de las plantas. Y agradecido a Dios por esta bendición tan importante también que recibimos desde anoche. Bueno, vamos a seguir nosotros agradeciendo a las firmas comerciales, para la gente de Agroveterinaria de San Antonio, nuestro agradecimiento a la doctora Marilia Vanessa Duarte Areco, asimismo al profesor licenciado Oscar Medina, de la ANR, lista 1, opción 11. A Luis Carlos Neumann, nuestro agradecimiento a Taller Moto y Repuesto TIM, al ingeniero Norberto Aldana, de la Secretaría del Medio Ambiente de la Municipalidad de Horqueta, a la profesora Alicia Morínigo, también nuestro agradecimiento a Otazú Moto Repuesto. 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Doctor Juan José Jiménez, director del Hospital Distrital de Horqueta. Asimismo, vamos a ir agradeciendo a la señora Olga Silva, sí, para la Consejería 2022-2031, a Antonio Toñito Rescalde, sí, a la opción 2, mejor dicho, lista 2, opción 10. Asimismo, a la señora Liliana Barbosa, de la lista 2, opción 12, y las demás firmas comerciales con el compañero.
1: 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Así también está con nosotros Fernando Escribano, concejal municipal 2026-2031, lista 2, opción 4. Ingeniero Isidro Bazán, concejal municipal 2026-2031, lista 10, opción 5. Así también está con nosotros Carlos Medina, concejal municipal 2026-2031, lista 10, opción número 4. 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No tenemos por ahí mensaje, que la gente ya están participando, Virgilio.
0: Ya va llegando, oiga. Al 0982-376-998, dice: Pateco Checapé, Anduce, la música. Triste recuerdo de Antonio Aguilar, dice.
1: Triste recuerdo.
0: Triste recuerdo, un momento, a su ecua, de
1: Ajá, el
0: Antonio
1: recuerdo
0: Aguilar.
1: por ahí te ahí.
0: Estamos en la tarde de la radio. La gente puede enviar su mensaje al 0982-376-998 para participar del programa. Bateco Virgilio, Santanir, Guá, estamos escuchando Ape Okiponabe, dice.
1: Saludos a la gente de Santa Dirua.
0: Saludos grandes para ustedes dos, dice. Bueno, y a ustedes también, gente maravillosa de Santanir, Uruguay. Gracias por la preferencia. Muy bien. Y vamos a compartir, lógicamente, los mejores éxitos también de la música de ayer, hoy y siempre. Bueno, ya transcurrieron 24 minutos de la hora.

0: 15 en la República del Paraguay, junto al compañero. Nosotros vamos al primer encuentro de la música en la tarde de la radio edición de hoy, martes 22 de septiembre del año 2026.
1: Sí, vamos con la música de Antonio Aguilar aquí en la tarde de la radio.

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Esta manera estuvimos escuchando buenas canciones, uno de los pedidos también, el último tema que estuvimos escuchando es de Joaquín Sabina, que se llama Princesa. Un lindo tema musical que estamos escuchando aquí en la tarde.

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1: Se va intensificando nuevamente la lluvia, Edgar.
0: Sí, hoy martes.
1: Hasta mi ojo,
0: 22 de septiembre.
1: La recomendación también a la gente para que cuando van a salir, que se cubran, ¿verdad? Por ejemplo, lleven paraguas o sobre todo para que no se expongan. 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
1: 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Así también en instante vamos a tener las presentaciones del grupo Hechizos de Amor y Electrosound Audio System. No tenemos por ahí pedidos musicales que podemos ir buscando para que
0: claro, podamos. Claro que sí, Edgar. Dice, buenas tardes, Virgilio, Edgar, Apejagui, Avigna, zona de calle 6, dice. Saludos, grande. A llevar grande. Sí. La música de Vicente Fernández, acá entre nos,
1: y gusto de música, ¿verdad?
0: Sí, Vicente de Vicente Fernández.
1: Acá entre nos, sí.
0: Sí, señor.
1: Enseguida vamos a escuchar. ¿Otro pedido que tenemos por ahí?
0: Otro, Pateco, los grandes amigos, Virgilio Chocolate, Ñejendo, muy bien la música, te lo pido de rodillas, de los Iracundo, dice.
1: Te pido de rodillas.
0: Te lo pido de rodillas.
1: De los iracundos. Enseguida vamos a escuchar. Bueno,
0: la gente puede seguir enviando sus mensajes al 0982-376-9918-16 con 2 minutos en la República del Paraguay. Nosotros ponemos un paréntesis más para brindarles más éxito en la tarde de la radio.

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1: Estamos en la 1420 tu dial Radio Huiracampana. El programa La Tarde de la Radio de Rodilla. Oye, suerte, oye, perdón, perdón, fallaba y pite con cuara.
2: Oye, suerte, oye,
1: de rodilla, oye, rubio, oye, me den pa, es por allá por ahí.
2: Oye, humilla y te oye, sube, tipo.
1: Daja, hay un lado bueno, güey, imagínala.
2: Dice este mensaje de Edgar. Buenas tardes, Edgar, Virgilio, ñando minar música de Ana Gabriel. ¿Quién como tú, dice?
1: ¿Quién como tú?
2: De Ana Gabriel.
1: Vamos a buscar el tema musical. ¿Quién como tú?
2: ¿Quién
1: lindo como tema tú musical?
2: Ana Gabriel.
1: Bueno, enseguida.
2: Muy bien. 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Bueno, vamos a tener también novedades para compartir con ustedes a través de lo que es también el segmento de informaciones, ¿verdad? Dice, choque entre auto y moto deja un herido grave en Belén. Sí, el accidente también de el pan diario de nuestra gente hoy día. Increíble cómo se creen a veces el dueño de la pista y de repente pareciera que no aprende en ver a la gente. Un motocicleta resultó con lesiones de consideración tras colisionar contra un automóvil. Anegora los chocados frontalmente a un bogue inmediata sobre la ruta PI-05 a la altura del kilómetro 182 en la localidad de San Nicolás, distrito de Belén. El accidente ocurrió ayer lunes alrededor de las 7:30 horas involucrando a un automóvil Toyota IST conducido por Rosalba Mareco de Candia, 56 años, y una motocicleta Star guiada por Aníbal Aguilera Aquino de 51 años, quien circulaba sin licencia de conducir y sufrió politraumatismo y fractura doble de tibia y peroné. Según el reporte policial, la conductora del automóvil realizaba un giro a la izquierda en dirección a Concepción Orqueta cuando se produjo el impacto. La prueba de

alcoholemia practicada a la automovilista dio resultado negativo. El herido fue auxiliado y trasladado en ambulancia a un sanatorio privado. Por disposición de la fiscalía de turno, abogada Carolina Quevedo, el automóvil fue entregado a su propietaria, mientras que la motocicleta quedó incautada en la comisaría. La recomendación también de la Organización Mundial de la Salud, EGAR, que pidió a los países que serán impactados por el fenómeno del niño que refuercen la vigilancia de enfermedades y preparen también sus capacidades sanitarias para responder de manera rápida y eficaz sus nefastas consecuencias, según el niño como multiplicador de riesgos. La Organización Mundial de la Salud pide preparar capacidades sanitarias, sobre todo para que pueda también responder ante este fenómeno esperado. ¿O qué tal el fenómeno del niño o afecta a gran parte de Inaco Sudamérica? Y la recomendación, sobre todo, a los países en donde afectará, según la Dirección Nacional y la Organización Mundial de la Salud. Cantante Rick de Dupla Rick y Renner está desaparecido después de que un helicóptero perdiera comunicación en Santa Catarina. El cantante Rick, solo de la dupla sertaneja Rick y Renner, está desaparecido desde la tarde de ayer lunes, después de que el helicóptero en el que viajaban, perdiera comunicación durante un vuelo en Santa Catarina. La aeronave, un Bell 430, despegó de Puerto Velo, en el litoral de Santa Catarina, con destino a San Joaquín, en la región serrana del estado. El último contacto se produjo alrededor de las 16 horas y las búsquedas se concentraron inicialmente en la región de Urubici, especialmente en la localidad de Vacas Gordas, según informaciones difundidas por el equipo del cantante. A bordo viajaban Ricky Solo, el empresario Bruno Avelar, el videomaker Pablo Suárez y el piloto. El cantante Renner, compañero de Rick en la dupla, no se encontraba en la aeronave en ese momento. Y con relación al caso Hugo Javier, el abogado Guillermo Galloso destapó los estremecedores detalles de lo que involucró al exgobernador de Central, Hugo Javier, según el letrado. La familia reveló que el propio número 2 contó que tuvo que soltar una platita para salvar su pellejo en medio del feroz ataque en la cárcel. Hablan de 35 mil guaraníes, soltó el abogado a 780M, dejando en claro que en la cárcel esa suma es una auténtica fortuna. El ex administrador confesó a, el ex animador en este caso, confesó a sus allegados la brutalidad de la paliza que ligó tras las rejas. Dijo que le pegaron muchísimo con un guante de box. O sea, con mi boxeador y purúa, o peape, guante, upechagua, o mi y pobre, y vieja, y no pa' que le pegaron muchísimo y que tuvo que pagar para que no lo maten, comentó el abogado, quien dijo que fueron las últimas informaciones que recibió también. Realmente, esta información es lo más impactante que estamos compartiendo también. Esto tras la publicación del diario Crónica. Y realmente preocupante.

0: Vamos a ver otras informaciones. Opamba Egoy, sería bueno también que las autoridades puedan investigar estos casos. Ojalá que pudiéramos tener una justicia que responda, ¿verdad?, a las situaciones en estos casos. Y caso Hugo Javier, Fiscalía insiste con la caída que nadie cree, pero su propio informe habla de agresión. Oye, contradecía entonces la propia Fiscalía. A 15 días del hecho, presentan 8 puntos sin reconstrucción ni versión de la víctima. 21 de septiembre de 2026, la Fiscalía salió el sábado a sostener que el ex gobernador Hugo Javier González, internado en estado grave en el hospital de Itagua, se habría caído solo dentro de su celda en la penitenciaría industrial La Esperanza. Presentó 8 elementos para respaldar su versión. Ninguno constituye una prueba concluyente. Todos son calificados como compatibles con. Lo más revelador es que el propio documento en el que se apoya la fiscalía, el dictamen del médico forense Pablo Lemir del 17 de septiembre, abre la puerta a la hipótesis contraria. En su informe, el profesional maneja 5 escenarios y entre ellos incluye expresamente la agresión por terceros. Al describir lesiones múltiples, traumatismo facial grave y zonas bilaterales compatibles con impactos, la fiscalía elige una sola de las posibilidades. Los 8 argumentos que no cierran, dice también esta información. Joseína, llévala. Ojalá que se pueda
1: Ojalá que se pueda aclarar y
0: investigar bien y aclarar, que la justicia pueda también hacer
1: aclarar.
0: bien su trabajo en estos casos, ¿verdad?
1: Sí.
0: Porque es lo que la sociedad misma también espera, ¿verdad? En esta situación, en este hecho, ¿verdad? Que esta vez la incógnita de que la OIJ esclareció el caso.
1: Sí, exactamente. Y las cárceles, por ejemplo, este se viralizó como es que se trataba de Hugo Javier, pero muchos presos pasan así, como le pasó a Hugo Javier, situaciones que no nunca se aclaran ni que realmente pasa a un reo. Entonces
0: Imagínate un
1: no
0: poco, Edgar, este es gobernador Vecina Pesado Yehu, a Concepción Begoña, debe en la cárcel del Mantere, andó, se suicidó.
1: Sí, y
0: Andrés Cuay,
1: muerte que no se aclara, no,
0: claro, a
1: son
0: ciencia
1: cosas.
0: cierta, ¿qué es lo que realmente sucede? Ya, llevamos ahí por la propia justicia.
1: Sí, porque no se aclara nada.
0: Nada.
1: Y realmente algunos corren peligro ahí dentro del penal, pero en Baratevean de Josecena, y no hay una garantía
0: No
1: para.
0: hay una seguridad plena también para.
1: Sí.
0: Increíble realmente esta situación y a nosotros sobre todo nos preocupa porque imagínate un poco a un ex gobernador, a Petit Juan del pueblo, que a tu compa si te lleva. Bueno, la Dirección Nacional de Meteorología en la actualidad está cayendo algunas gotas, sí, sobre nuestra ciudad de Horqueta. A las 17 horas marca 50% más de lluvia, Edgar. Para las 18 igual, 19 horas 40%, 40% para las 20 horas 21, hasta las 23 marca. Javi, dos que cacuamos ahí, pero Javi de manera constante. Bueno, son las informaciones que compartimos con ustedes también.

0: En la tarde de la radio, 35 de la hora 16 en la República del Paraguay.
1: Vamos a la música y a la vuelta estamos con las presentaciones de Hechizos de Amor y Electroson Audio System aquí en la tarde de la radio. Bueno, vamos a saludar al amigo Blas Bae y el presidente de la Juventud Liberal está en sintonía. Neder Agüero también están escuchando la tarde de la radio.
0: Les saludamos entonces a los amigos Neder Agüero y al apreciado amigo Blas Bae.
1: Exactamente.
0: A propósito, mañana estarán realizando caminata, visita casa por casa por la zona de Santa Libra.
1: Por la zona de Santa Libra, están haciendo la preparación.
0: Claro, claro, están organizando, entonces mucha fuerza también a estos muchachos que son muy trabajadores también, por cierto, y los mejores deseos de éxito también en cada actividad que llevan adelante. Bueno, nosotros ya le ponemos un nuevo corte para brindarles más éxito en la tarde de la radio.

0: De esta manera estuvimos escuchando buenas canciones. Saludos al convencional Blas Bae, convencional de Saraila y Cargo y Virgilio. Al convencional Blas Bae.
1: Ah, la persona en cargo importante de esa manera, ya, oye, escapó, oye, Nevi. Le saludamos muy cordialmente ahí al amigo Blas Bae, a Neder Agüero, a el trabajador, será.
0: Soñó hermano lento y
1: multifacético también.
0: Multifacético.
1: Claro. Dirigente político, deportivo, chef.
0: Cocinero y.
1: No, jamás. Muy activos son.
0: Sí, muy activo. Saludo cordial entonces a los amigos que están en plena sintonía de la tarde de la radio. Nosotros.
1: Mañana invita, tarde. Y mañana invita, ya, guay, Guri.
0: Nos ha. Juventud, vete con Jaupe y hoy invitamos a la otra edad guapa ahí.
1: Tú ya en tu cuenta, ojo, para Guri.
0: Ore juventud, anda con Guri, abuela.
1: Apego ya.
0: Oña amplia más.
1: Oña amplia más, Sí. Ahí me deja, Guri, ya, ya prepárase. Ape y guango maquinero, cuñacero, y. Seguro, Pepe la hace. Ve la cepitu, Guri.
0: Cero y té.
1: Ay, mago, papá. Dice. Ustedes andan ahí este día de TVT, pero va a comentar a mí también. Ay, papá, ya por mí ya se la corte es eso. O ya puede ser un lado a otro lado. Otro lado, donde ya puede ser eso. Ni importa que papá. Yo ya por mañana deja eso. Ay, dice. Es que cuando es pitúa, no es alegamente seco. Se pitúa hoy eso. La jano a monguetado, catuete, y la sigue y se y eso. Upea, güey, te no llevo país, ya le recordé. Allá la baja, güey.
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0: Yo lo que cuadro vio Virgilio y se mete mensaje.
1: No, oye, que cuadro bailarín.
0: No sé, ahora se puede, está puipua. Ya puedo ver competencia, ve.
1: Opa. Orecola y don bailarín.
0: Arecoba, ese don especial será. 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
1: Sí, cuñacero ahí, y el amigo Neder Blare. Bla, ¿vende ganas más la baile, ve?
0: No, bla, blago pura hey oí ahí.
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0: Mister, oye lo que, a pura hey ahí.
1: ¿Ande ese yo hizo el lado yo, qué es nada?
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0: Yo ya Uchipa y CBT, soy Magdalena. Bueno, ya Utala Chipa.
1: O más,
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0: Liliana Barbosa, Cuay, Guapa, Comita, Cuña, Guasún. 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
0: Y estamos ya llegando a la recta final de nuestro encuentro en el día de la fecha, Edgar.
1: Sí, agradeciendo también a Isidro Bazán, concejal municipal 2026-2031, lista 10, opción número 5. 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Ya nos vamos, ya se viene Fiesta Folclórica Campesina. Hasta mañana.
0: Muchísimas gracias por la preferencia. Ya se llega a Fiesta Folclórica Campesina con el compañero Carlos Dávalo. Muchas gracias. Dios mediante, estaremos de vuelta con ustedes mañana.

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Hayan hecho caja fuerte y cheques robados a candidato a concejal de Santa Rosa de Mondal. 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

Fiscal califica el caso Hernán Riva. Sumamente grave. Y dice que puede derivar en otras causas. ¿Seguro? 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Trabajadores de la salud exigen aumento de salario y carrera sanitaria en Asunción. 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Está mal hoy, seguro, mando, seguro salud. Salud para la seguro para la salud allá. Sangrienta riña y se con cuchillo deja un muerto y un herido en la cárcel de Pedro Juan Caballero. 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Tormenta dejó a su paso casas de techadas. 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

del campo. 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Da gusto a llevar a mi querido Aranda de Santa Librada. Vaya, te combinas, será. Que tú vayas a visitar ese socio de Añala y tenga Santa Librada, ¿eh? Saludos, mándeme a la gente de Santa Librada, o sea, Ferre Soles, a veces de Yuchera. 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

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Las 5 de la tarde ya es 50 minutos, lo mitad. Vea, ya eso es 17, 50 minutos. 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

0: 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Ya, pues, persona en línea. Buenas tardes, tengo un baile. Audio, vamos a escuchar.
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2: Iniciamos nuestra labor informativa con los datos del tiempo. Tenemos el cielo parcialmente nublado, vientos variables, una temperatura de 35 grados y un porcentaje de humedad del 49%. Titulares. Pobladores de Alemancué se movilizarán mañana martes para reclamar tierras al INDER. Una multitud de personas participaron del acto político. Se realizó en el tinglado municipal por la presencia de Miguel Prieto, Jorge Centurión y otros políticos. El candidato a concejal municipal por la NR, Cecilio Ferreira, dijo que su prioridad es la reparación de los caminos vecinales y ramales de la ruta BI-05 General Bernardino Caballero. Los hechos de abigeato continúan ocurriendo en el norte de nuestro

0: país. Estos y otros temas luego de la siguiente pausa.
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0: El desarrollo de las noticias. Habitantes de la zona de La Mancuez se movilizarán mañana martes de las 9 horas, específicamente en la calle 10 sobre la ruta PI-05 General Bernardino Caballero, donde reclamarán títulos de tierras al Instituto Nacional de Desarrollo Rural y de la Tierra INDER. En representación de los agricultores de La Mancuez, el ingeniero agrónomo Isidro Bazán informó que los lugareños se manifestarán para reclamar sus derechos debido a que ellos pagaron al Centro de Información y Recursos para el Desarrollo CIR por las mensuras judiciales que realizó esa organización privada sin fines de lucro. Bazán también afirmó que las autoridades del INDER no reconocen las comisiones del abrigo pro tierras y tampoco entregan los títulos de las tierras que ocupan desde hace décadas. E indicó que se movilizarán sobre la ruta PI-05 con el bloqueo del tránsito intermitente y en relación al tema dijo esto.
3: La idea ango en oye ya pobre de gran movilización. Haya invitado a toda la ciudadanía, por sobre todo orqueteña, comunidades aledañas que tienen este problema de tierra, por sobre todo Alemancue, Oñemongueja, Vejina y Catojanguancha, o exigí al INDER, al presidente del INDER, una inmediata respuesta, por sobre todo con el tema de titulación de la tierra de Alemancue.
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0: Damos apertura a nuestra labor informativa con los datos del tiempo. Tenemos una temperatura de 20 grados. El cielo se encuentra totalmente cubierto. Vientos del sur. Y un porcentaje de humedad del 65%. Titulares. Agricultores de La Mancuez suspendieron la manifestación que tenían previsto realizar este martes. Artur Rubieta informó que en la Cámara de Diputados presentaron un proyecto de ley para brindar más oportunidades de estudios universitarios a los jóvenes del departamento de Concepción. Los delitos o crímenes son constantes en el departamento de Concepción. El ministro de Salud Pública, Isaías Fretes, anunció que realizarán control mensual de productividad para médicos. Estas informaciones y otras en instantes.
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0: desarrollo de las noticias. Los agricultores que componen la Comisión de Fomento y Desarrollo de la Zona de la Colonia Oro Verde de Alemancué decidieron suspender la manifestación que tenían previsto realizar este martes en la calle 10 de la ruta B-05 General Bernardino Caballero debido a la inclemencia del tiempo, y la medida de fuerza se pospuso para mañana, miércoles, desde las 8 horas. El presidente de la Comisión, Blas Paredes Cristaldo, dijo que el objetivo de la movilización es reclamar a las autoridades del Instituto Nacional de la Tierra, INDER, la entrega de títulos de sus tierras que ocupan desde hace años. E indicó que el Centro de Información y Recursos para el Desarrollo, CIR, les cobró una cantidad de dinero para que realicen las mesuras judiciales en relación a esa manifestación. Señaló lo siguiente.
1: Ah, los únicos que llevan en el tapeco que es curi, este, yo ya pongo la manifestación curi. Ah, y para ver, hubo que poner, llevan, los que volvían con esa viva de Gina Alemán Cueve. Ah, no me, el aurel apenas se llama. Ah, lo suspendé, Gina, éramos guaná, Freddy.
0: O sea, ni suspendé.
1: Ah, los niños que llevan hasta el miércoles. Éramos que dejar de doña Zetaja. Ah, a partir de las 8:30, éramos. Y antes ya era permitido, los Zetaja. Estoy viendo mi hija, estoy hablando en duda a la gente. Y que todo eso yo preparado y ya deja, me acompaña. 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Pues está la cosa, no me van a decir nada. Sí.
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1: 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El sábado pasado, con la reunión, nos ocurría allá donde la director departamental, hombre, uno de mis lleva, no dirija y pobre allá. 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
1: 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Algunos, casi una mía, mínimo, calcular, seamos 2.000 personas, o sea, ¿verdad? 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
1: 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Ah, pues, paralizado, todavía, ¿verdad? Escuela, colegio, bebé, cara ahí, cuña, cara ahí, en duda, Ina, lleva. 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

0: Te para golpe, voy a meterlo a solucionar.
1: Fue lo que había manifestado Blas Paredes Cristaldo. Durante el Día de la Juventud, que se celebró ayer lunes 21 de septiembre, el diputado nacional Arturo Urbieta de la ANR, Honor Colorado, informó que en una de las sesiones de la Cámara Baja presentará un proyecto de ley cuyo objetivo es ampliar las oportunidades de formación universitaria de los jóvenes del departamento de Concepción. El legislador Urbieta también adelantó que en la sesión de este martes, que se realizó de las 9 horas, presentó ante la Cámara de Diputados un proyecto de ley para impulsar la creación de la carrera de Derecho en la Universidad Nacional de Concepción, UNC, con alcance para jóvenes del primer departamento de nuestro país. El diputado señaló que la iniciativa surgió ante la necesidad de brindar mayores oportunidades a quienes desean capacitarse como abogados sin tener que trasladarse a otros puntos del país, y entre otras cosas al respecto dijo esto.
2: Y a ellos, principalmente, a los jóvenes, seguramente algunos van a decidir estudiar un proyecto que voy a presentar mañana, no solamente para porqueteños, sino para el departamento de Concepción. Realmente yo no soy abogado, yo soy médico, pero las capacitaciones, la educación, por supuesto, eso hay que priorizar. Tengo el proyecto hecho, vamos a presentar mañana, Dios mediante. Yo llegué a hablar con varios abogados del departamento de Concepción, inclusive autoridades de esa profesión, a quien le respeto muchísimo y agradezco también por el apoyo. Voy a presentar un proyecto de ley y una creación. No puede ser que en varios departamentos de la República del Paraguay y en la capital del país la Universidad Nacional de Derecho pueda existir y que nosotros en el departamento de Concepción no tengamos. Mañana yo presento eso. En Concepción tenemos la Universidad Nacional de Concepción y asimismo también en Orqueta tenemos. Y inclusive tenemos en Ibiyaú y otros lados creo que estamos teniendo también. Esto no es un sueño, es un proyecto de ley. Y como saben la ciudadanía en general y el departamento de Concepción, este servidor siempre lucha por su departamento, lucha por su gente. Este no es política, pero hoy en el Día de la Juventud, decirle un poco a nuestra gente que estábamos nosotros escribiendo, vamos a hacer realidad un sueño de muchos jóvenes que hasta hoy día todavía no están estudiando Derecho, y para que tengan la oportunidad, para que puedan formarse también en una universidad nacional. Estamos totalmente con amigos, profesionales, autoridades del ámbito judicial que me han apoyado, y asimismo también mis asesores que yo tengo en la Honorable Cámara de Diputados, asesores jurídicos quienes me están apoyando para que esto pueda presentar y mañana va a ser realidad.
1: Por otra parte, el parlamentario Arturo Urbieta dijo que presentará un proyecto de ley para que se reconozca a la laseada como una disciplina deportiva a nivel nacional, destacando el arraigo de esta actividad tradicional, especialmente en el departamento de Concepción. El legislador recordó sus propios vínculos con esa práctica y señaló que es hijo de un capataz de estancia, por lo que considera que la laseada forma parte de sus raíces, de las tradiciones de la zona, y sobre ese proyecto, entre otras cosas, expresó cuanto sigue.
2: Exactamente, hace como 8 o 15 días, este servidor, que a veces algunos no me creen, mi colega diputado de allá, que yo alguna vez me inicié siendo laseador. ¿Por qué me voy a negar yo mi raíz? Yo me recuerdo, según me cuentan las historias, en el 74, cuando mi papá se casó con mi mamá, se fueron de capataz en la estancia Ilaguazú. Y hace como 2 o 3 años él salió de ahí. Yo soy hijo de un capataz de estancia, y bueno, ahí crecí, ahí cocuado yo la calle, y yo me recuerdo a mi papá, y uno de los pioneros.

0: Pero junto a otras personas como Don Marciano Rivero, Don Ono Lescano, José Félix González, Pacho Roja, Fierro Gugliari. Esto no es política, esto es un deporte. Y así como ellos, yo he estado Manolo Zavala, Don Jimmy Galeano, mucha gente que fueron en la en Bella Vista, Brasil. Y algo imitar, hay que imitar la cosa buena. Y eso se trajo acá. Yo lo declaré la vez pasada en la Honorable Cámara de Diputados de Interés Nacional. Contentísimo porque veo que es una fiesta de familia que ama ese deporte. Veo que ahí se van los capataz de estancia, se van los peones de estancia, el que trabaja en las grandes ganaderías, en los pequeños ganaderos, la gente de la comunidad. Inclusive en las laseadas se hacen trabajo de la parte social, ayudarle a los enfermos, se recaudan fondos para mejorar inclusive la comunidad, mejorar el club. Acá hay varios clubes afederados. Le agradezco a Rodri Rivero, el presidente de la Federación de Lazo de Concepción, porque justamente llegó junto a mí y en forma conjunta con el presidente del Club de Lazo del Encue, que es Jorge Ubieta, se llegaron. Y bueno, este servidor presentó un proyecto de ley. Mañana vamos a presentar también ese proyecto porque es una cosa muy linda. Me recuerdo que yo también me fui a lasear en Puerto Pinasco, me fui en Loma Plata, estuve en el departamento de Cordillera, asimismo también fuimos a lasear en La Paloma, departamento de Canindeyú, nos fuimos a lasear también en la Expo Mariano Roque Alonso, por todos lados, o sea que se difunde a nivel país. Y lo que el proyecto de ley que yo estoy presentando, que forme parte de una disciplina deportiva a nivel nacional. Eso se va a convertir de lo que es la laseada como en memoria de los pioneros de lazo. Y a lo mejor me fui ayer, justamente le visité a mi papá que está en silla de ruedas y me dijo yo otra vez, para acá, y que ya presentado el año de proyecto. Y eso al menos este servidor está presentando, está preparando con sus asesores, con la Federación del Club de Lazo de Concepción, y asimismo también, yo me recuerdo la seaban la Expo Norte en Concepción, y ahí se iban 80, 100 mil personas detrás del club, detrás de la fiesta de lazo. Parece que añoranza tenemos hoy día. Vamos a trabajar con las autoridades departamentales. Ya le dije a la gobernadora, le dije a Virina Villanueva, y asimismo también hay que hablar con la gente de la Asociación Rural del Paraguay en el campo de Nanagua. Ojalá que podamos llegar otra vez a lasear ahí para llevar a nuestra gente o tener un club propio de la Federación de Lazo en donde se pueda realizarlo esta disciplina deportiva tan linda y tan sana y que se está haciendo y que se hace famoso en el departamento de Concepción.
1: Fue lo que había dicho el diputado nacional Arturo Urbieta.
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1: El ministro de Salud Pública de nuestro país, Eia Fretes, anunció que se implementará un control mensual de productividad para los médicos en el marco de un programa para mejorar sus condiciones salariales. Si van a ganar bien, tienen que producir, expresó, porque no sirve para nada que marquen y tomen tereré, e indicó que deben demostrar lo que hacen, remarcó el secretario de Estado, Isaías Fretes. El ministro de Salud Pública, Isaías Fretes, también dijo que gracias a la gestión que realizó, se logró ahorrar alrededor de 34 millones de dólares provenientes del ahorro de los medicamentos, monto que será destinado para los salarios de los médicos de hospitales públicos y unidades de salud familiar de nuestro país. En ese sentido, afirmó que los médicos que tienen buenos salarios deben cumplir con sus labores. Además, aseguró que controlarán la

0: producción de los médicos y que si no son útiles serán despedidos porque el pueblo les está pagando bien, remarcó.
1: Los médicos van a ganar bien ahora. Demasiado bien para un sistema público. Entonces, consecuentemente, tiene que haber un control estricto. Y yo sé que mucha gente no me va a querer. Pero si van a ganar más de 20 millones de guaraníes, tienen que producir. Entonces, ¿cuál va a ser la modalidad? A cada jefe de servicio, enviar mensualmente la producción de la persona. No sirve el hecho de ir a marcar y tomar tereré. Que me demuestre qué es lo que hizo. Y va a bastar unos cuantos casos a la mitad de la innata.
2: Exactamente ese monto para cubrir el aumento salarial. Y en eso se va a trabajar. De eso, del ahorro de los medicamentos. Se ahorraron las compras. Y nosotros ahora tenemos la obligación de duplicar eso mínimamente. Porque van a haber otras exigencias salariales justas, como la área de los bioquímicos, las otras áreas de la medicina.
3: Se pidió que los médicos atiendan mejor, ministro.
2: Hay una cosa que es innegociable para mí. Oye, paga por algo, cumplir. ¿Y cómo vamos a controlar eso? Una forma muy sencilla. Producción. Pedirle acá al director hospital, Juan Martínez, Oscar Espínola, ¿cuál fue su producción del mes? Y si no es útil la institución, va a tener que irse.
3: Producción en cuanto a consulta.
2: La cantidad de pacientes atendidos. Si el pueblo le está pagando bien, tiene que producir. Entonces, no más ese médico que se va a marcar y se queda tomando tereré.
4: O llega tarde, ministro.
2: O llega tarde.
5: O lo que no se
2: claro,
5: llegó,
2: en conclusión, disciplina, gente. La disciplina construye.
5: Pero habrá tiempo para implementar eso, ministro.
2: Eso del día a la mañana se hace. Eso, todo lo que no requiera dinero es fácil. Lo más difícil dentro de ese ítem es la concienciación.
5: Y el tema de limpieza también reclamó la senadora Celeste Amarilla, ministro.
2: Yo creo que su opinión fue un poquitito fuerte, porque hay hospitales públicos también muy limpios. No creo que sea bueno generalizar eso. Hay directores de hospitales que cumplen muy bien su rol y que uno va, y le digo yo porque recorro y voy a iniciar otra vez mis recorridos.
4: En cuanto a los proveedores, también hablaban mucho de la mafia, incluso de acreedores de repente, o de lo que son el sector de las industrias farmacéuticas. ¿Cómo va a trabajar el Ministerio de Salud en ese sentido?
2: Para que haya esa mafia, tiene que haber dos protagonistas, de este y de este lado. Este lado puedo controlar. Y este lado va a aprender del ejemplo, que hay otra conducción, hay otra cabeza, con otro pensamiento, otra forma de actuar.
0: Fue lo que había manifestado el ministro de Salud Pública, Isaías Fretes. Una multitud de personas participaron del acto político organizado por la Alianza Todos Unidos por Roqueta de la Lista 5, que lidera el candidato a intendente municipal Jorge Centurión del PLRA, evento que se realizó en el tinglado municipal en horas de la noche, en el que también estuvieron presentes Miguel Prieto, el senador nacional Salim Buzarquis y dirigentes del PLRA del departamento de Concepción. También participaron del acto desarrollado el sábado último los candidatos a concejales, dirigentes políticos, Roqueta, departamentales y dirigentes nacionales. Por su parte, el candidato a intendente municipal de Roqueta, Jorge Centurión, que cuenta con el apoyo de la Alianza, al referirse a lo que propone realizar en el próximo periodo municipal, entre otras cosas, expresó cuanto sigue.
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0: 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Apreciado Miguel Prieto, agradecerte, hermano. Hago a invitar a Guayubé primera vez, Ujamá, petit desfile 10 de mayo, o compartir a Juan en el 10, a Eiche, a Jataro visita, o una cuella en visita, a Coanga, o Yeguña en visita. Todo un privilegio. Porque ya hay cuaja en la ojasá, la persecución, a muchas veces juicio oral, pe oyere cochupe, y catuanguaya, o defender ahí trabajo, o yapoa al servicio de los más necesitados. Pero aún así, ahí, sí, ajata penerenda peñaña monqueta mi agua. Miguel, futuro presidente de la República, gracias hermano. De corazón, gracias por estar con nosotros. Quiero saludar también a una persona que una vez terminada la interna, Jajoeí, chef firme, Yamba Poto Yuquere, y me refiero al comisario general Luis Arias. Gracias, mi querido. Gracias, hermano. Gracias por el apoyo. De corazón. Gracias, Luisito. JSP, una cosa. 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Último pedido a Yaposeco Pujarebe. 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Con mucho respeto. Con mucha humildad. Ayujanguá. 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En esta construcción del palacete municipal. Porque Che. 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Vea la se pedió, queridos amigos. Muchísimas gracias a todos. Que Dios le bendiga a cada uno de ustedes. Y gracias por estar acá con nosotros. Gracias, orquesta. Gracias a los líderes.
1: Fue lo que había manifestado Jorge Centurión. Freddy Rojas te informa en el Noticiero Central de la RGC.
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1: El presidente de la Organización Campesina al Norte, OCN, ingeniero agrónomo Isidro Bazán, informó que los miembros de la organización preparan la tradicional fiesta de la semilla que se desarrollará el viernes 26 de octubre próximo desde las 9 horas en el kilómetro 27 de la ruta PI-05 General Bernardino Caballero, ubicado en el distrito de Belén. El ingeniero agrónomo Bazán, quien es candidato a concejal municipal, al principio de la entrevista instó a la ciudadanía para que sepan elegir en las elecciones municipales del domingo 4 de octubre próximo y posteriormente dio a conocer las características de la fiesta de la semilla y sus objetivos. También recomendó a los campesinos para que no vendan sus tierras y respondiendo a otras consultas dijo esto.
3: La tradicional fiesta de la semilla hoy prevista para el 16 de octubre. Upepo ye debatijabe por sobre todo la situación país, el sector campesino bamba de Cheiteo ye chape a Renondebe, Orecopa visibilidad por parte del gobierno, oye, desarrollajape algunos ejes temáticos bastante interesantes.

0: Ah, por sobre todo hoy jame lo mitad del sector campesino y jape coaco diversidad a el añane representa al sector campesino japea oye shana desde el gobierno. Entonces mi pronunciamiento lo yapoa en la tradicional fiesta de la semilla, oye expone jape la variedad de semilla nativa, criolla, oye huerecoa, entonces pega de ella, te envía apoyo, huerajaja, oye desarrollata el 16 de octubre a Moite local OCN kilómetro 27. Belén, vemos puta, ya Samio de Dios Guau Campo. Partí de las 9 de la mañana con los temas, con los ejes temáticos a desarrollar. Derechos campesinos, semillas, soberanía y varios otros temas que está también como orden de ejes temáticos para desarrollar ese día. Va a tener un espacio de stand de varias representatividades de organizaciones o de Shakajape las envía pomba para desarrollar, por sobre todo AABI ejemplares de semilla, por sobre todo que son nativas y criollas, Freddy. Porque ante el avance de la semilla patentada, la semilla genéticamente modificada, la agricultura familiar campesina sostiene y mantiene variedades de semillas, ya sea maíz, poroto y varios otros rubros que se tiene y que se va a exponer ese día.
1: Fue lo que había manifestado el ingeniero agrónomo Isidro Bazán. Y al culminar nuestra labor informativa, vamos a dar a conocer el pronóstico del tiempo para mañana miércoles. Indica que tendremos una temperatura mínima de 15 grados y la máxima será de 26 grados con cielo escasamente nublado. Hasta aquí las noticias y por la atención, muchas gracias.

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